0: Todos recordaréis el sencillo de 1991 llamado Gonna Make You Sweet para la banda C&C Music Factory, inicialmente con Robert y David hasta el fallecimiento de este último, que entró en el terreno musical Eric. Pues bien, de alguna manera lo que te cuento viene a colación de este producto en el que también encontramos, como habrás podido escuchar, a los Depeche Mode con su viejo tema del 84, People Are People. Por cierto, vaya horas que tenemos ya, ¿eh? El control de la radio sin recoger y el relevo ya está dispuesto a tomar las riendas de la radio. ¡Nos marchamos! Saludos cordiales, sinceros y cariñosos de Jesús Tenamor. Volveremos, como siempre, a la hora de costumbre, con más y mejor. ¡Hasta la mezcla que viene!
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como hoy, 12 de mayo de 1958, nace Eric Singer, baterista de Kiss. Un día como hoy, 12 de mayo del año 2008, se lanza el álbum recopilatorio de la banda Iron Maiden llamado Somewhere Back in Time, lo mejor del 80 al 89. Es un álbum con lo mejor de la banda británica, conteniendo una selección de canciones de sus 7 primeros álbumes. Una fecha como hoy, 12 de mayo de 1959, nace Ray Gilliam en New York, Estados Unidos. Fue un vocalista de heavy metal conocido por su trabajo en bandas como Van Dance, Phenomen y Black Sabbath. Soy Wilter Arpasi y hasta aquí hemos presentado Un Día Así Como Hoy. Y lo que viene a continuación es la batería de Eric Singer y su banda Kiss. Sure Know Sometimes, de algo estoy seguro. 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

0: desde nuestros estudios digitales en las costas del Pacífico, desde la capital cuprífera en Perú, Moquegua. La voz de Wilter Arfasi ya en el aire. Hoy conectados con Venezuela, Argentina, Chile, Bolivia, Costa Rica, Paraguay, Uruguay, Argentina. En los Estados Unidos, Washington DC, Denver, Colorado, en España, Barcelona y País Vasco. Super saludo para la gente de Radio El Espejo en Bahía Blanca, Argentina, para Radio Full Time en Argentina, Buenos Aires, Mundo Laboral Radio, Valle Grande, Bolivia, para Radio Estéreo 97, Santa Cruz de la Sierra, Bolivia. Ahora también para Radio Amor en el Aire, CD México, Radio Tiempo Formosa, Argentina. La ciudad de los clásicos, El Tigre, Anzoátegui, Venezuela. La clásica 107.1 FM, El Piñal. Así es, El Piñal, estado de Táchira, Venezuela. Saludos para Ronald. Vamos a arrancar esta primera parte, como siempre lo hacemos y es habitual, con el disco Despegue el día de hoy. Ya.
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0: Y esta super canción que viene con el disco Despegue promete ser la más importante para este año 2026, junto a Hattori Hanzo y Gloria Rodríguez. Se llama Slang on the Beach. Es el disco Despegue. Te va a gustar, estoy seguro de eso.

0: es el super despegue de esta semana. Hattori Hansel, la canción Snam on the Beach, con una super colaboración de Gloria Rodríguez. Hoy en Stereo Club, Hattori Hansel, en el aire entero y en toda Latinoamérica, por Stereo Club, siempre sorprendente. Marca el punto de inicio de partida para esta super emisión. Siempre, siempre sorprendente. Disco. Tremendo exitazo.
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0: Y en Stereo Club vamos a arrancar la segunda secuencia más rápido que inmediato. Esto es Top Millennium. Los clásicos del nuevo siglo. Los clásicos de este milenio. Así que vamos a arrancar con una canción que sonó bastante aquí en la CRWH el año 2011 a través de Radio Ciudad Internacional. Se llama Bass Hunter y ya está en el aire. Saturday. Así es, Saturday 2011. Bass

0: Esto es lo mejor de Top Millennium, Bass Hunter, Saturday del año 2011. Te cuento un poquito sobre esta agrupación que fue en realidad una colaboración, ¿eh? Saturday, o Saturday Night, como es la frase conocida. Es precisamente Saturday, o sábado. Es el 14th sencillo del músico sueco de Eurodance, Bass Hunter, bajo el sello de Dance Nation. La canción es interpretada por el dúo Bass Hunter y la cantante danesa Sara West. Aunque a principios de este tema musical se anunció el lanzamiento para el 12 de julio del año 2010, fue finalmente lanzado el 18 de julio de ese año. Y hoy ingresa aquí en el puesto número 3 en el ranking Top Millennium.
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0: Seguimos avanzando ahora en el top número 2.
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0: Otra super canción del año 2012 junto a Funky Butts. Get the party rocking. Solamente consagrados de este nuevo siglo. Aquí en Stereo Club. Escucha bien, ¿eh? Recuerda Funky Butts, Funky Butts.
3: Ladies and gentlemen.

0: Solamente música pura dinamita en Stereo Club, siempre sorprendente. Funky Butts, Get Your Party Rocking del año 2012. Te voy a contar un poquito sobre la canción que fue todo un suceso musical aquellos años. Funky Butts, la propuesta musical de música electrónica y dance, que fue muy popular a principios de la década del 2010. Saltó a la fama internacional gracias a su, bueno, tremenda canción, ¿eh? Su canción, Get the Body Rockin', una pista llena de energía, como te habrás podido dar cuenta, que se convirtió en un himno de los países donde adoran la pista de baile y la música electrónica de los clubs. Esto es Top Millennium.
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0: 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Ahora sí, cambiamos. Bueno, vamos a cambiar un poquito el ritmo de música y la línea musical, porque también esto estuvo de muy pegada. Año 2013, la canción se llama If So con Elvis Genius. Top número uno. Top.

cerramos ya el segundo bloque de tres super canciones, los clásicos del nuevo siglo. Habíamos estado con Bass Hunter Saturday, sábado, luego Funky Bass con Get the Party Rocking, finalmente con Elton Genius con If So del año 2013. Siempre sorprendente. Saludos a los que hoy nos sintonizan a través de Radio Bahía Network, Cumaná, Venezuela. Otro súper saludo para mis amigos de Radio Canal 8090 en los Estados Unidos, en Denver, Colorado. Para Estéreo 97 FM Hit, Atocha, Potosí, Bolivia. Para Radio Más Mega, Suena Hot, Valencia, en Venezuela. Para mis amigos de Perú, también en la ciudad de Puno, para Foro Radio 88.7 en la frecuencia modulada, ciudad de Puno en Perú. Para Radio Sureña 101.7 FM en Cotagaita, Bolivia. Gracias, Bolivia. Radio Sureña 101.7, frecuencia modulada. Para Radio Amor en el Aire, sede México, gracias. Un saludo para Maripaz, para toda la gente de Radio Amor en el Aire, sede México. Seguimos ya avanzando el día de hoy. Viene otra super secuencia. Mientras tanto, toca ir a la pequeña, al pequeño break de la radio. Una pequeña identificación y volvemos en unos instantes. No se muevan.

0: Gracias, Latinoamérica.
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radio la música de Chase Yankel, tremendo compositor y un melómano, multi-instrumentista, así es, inglés. Les cuento un poquito sobre la canción de Yankel, que la hizo con mucho éxito junto al letrista Kenny Young. El peculiar título se inspira en Ay no corría, traducida en español algo como, a ver, el imperio de los sentidos. Eso significa Ay no corrida, el imperio de los sentidos. La controvertida película japonesa del año 1976, dirigida por Nagisa Oshima. Aunque la versión original de Yankel no tuvo un gran impacto comercial, el legendario productor estadounidense Quincy Jones vio su potencial, grabándola el año 81 con voz de Dan y convirtiéndola finalmente en un himno mundial de la música disco y el soul. Hoy en Stereo Club, siempre sorprendente, y avanzamos con la música que es lo nuestro. Vamos a avanzar un poquito hasta el año 87 junto a Mozart. Esto es Money. Me imagino lo que te gusta a ti y a mí. Dinero, Money, Mozart. Saludos Latinoamérica, siempre en el aire, siempre en Estéreo Club. Saludos Radio Mágica 97.7, Chañaral, Chile. Bahía Network, Cumaná, Venezuela, con Stereo Club.

super proyecto llamado Mozart, que es del género Italo Disco y el Euro Disco desde Europa. Muy célebre el grupo porque hizo realmente delirar a la gente con esta canción llamada Money, lanzada en el año 1987. Esta canción llamada Money fue producido por el reconocido músico y productor, ¿adivina quién? Es alemán, canta muy bien, toca muy bien, hace muy buena música, el señor Fancy, que hoy en día está por Latinoamérica dando tocadas en cada discoteca donde se le presenta la oportunidad. Fancy, el productor de esta gran agrupación Mozart, que dicho sea de paso, ya diríamos que ya pasó su mejor momento. Mientras tanto, en Estadio Club vamos saltando y rebotando como siempre es costumbre aquí en la cabina. Saludos para la gente de Radio Estilo Artigas, Uruguay. Estilo Radio Artigas, Uruguay. Mundo Laboral Radio, Valle Grande, Bolivia. Antonia Online, Quillota, Chile. Gracias. Para Circuito Vino Tinto Radio, México y Venezuela también. Y más de 12 países hoy conectados. Gente de Radio Beat Sound en Quito, Ecuador, un super saludo también para Radio Disco Jujuy, San Pedro de Jujuy, Argentina.

Radio suena Ragga to Sunshine, Jumbo, Jumbo, Jumbo, versión Vox Maxi Mix, 1994, ¿eh? Tremenda canción que sonó bastante en las pistas de baile, en las pistas de gloria. Qué buenos momentos. Ya viene Ricos y Famosos, el Estéreo Club.

0: ¿Un DJ por estos lares? ¡Uno de los últimos de la especie!
1: ¡Doctores! ¿Qué hacen acá afuera? ¡Vamos para adentro!
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1: Muy bien, damas y caballeros, ladies and gentlemen. Esto es Ricos y Famosos.
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1: Y hoy con noticias sobre Usher. Les cuento. El icónico músico, cantante Usher, ha estado recientemente en el centro de atención debido a su histórica actuación en el espectáculo de medio tiempo del Super Bowl. Además también de su matrimonio sorpresa en Las Vegas con Jennifer Goicoechea. Además, otro detalle, ha enfrentado rumores en redes sociales que involucran su nombre junto al de el magnate Sean Diddy Combs. ¿Te acuerdas de Sean? A ver, te cuento un poquito sobre lo escandaloso de su vida. La controversia con el famoso Diddy Combs debido a los graves cargos federales contra el rapero Sean Diddy Combs. Surgieron múltiples rumores y teorías conspirativas en redes sociales que involucraban a Usher por haber comenzado su carrera bajo su tutela. Sin embargo, se aclaró que no existen denuncias ni acusaciones legales contra Usher por estos casos finalmente. Sobre su matrimonio y vida personal, te cuento de que durante el fin de semana del Super Bowl, el cantante contrajo nupcias en Las Vegas con la ejecutiva musical Jennifer Goicoechea, su pareja desde hace varios años. Esto es Ricos y Famosos. Usher junto a Pitbull, DJ God, As Falling, In Love Again.

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1: Así es, esto es Ricos y Famosos. Antes la canción de Usher junto a Pitbull, y hablando de Pitbull, que hoy no se nos escapa, ahora hablamos de Pitbull, más conocido como Mr. Worldwide. Te cuento que sigue activo expandiendo su imperio fuera de la música. Más allá de la música, se ha dedicado a su disquera, sus restaurantes y más. Recientemente te cuento que ha protagonizado eventos internacionales y ha ido muy bien. Sobre el récord Guinness en Londres, te cuento rápidamente. El artista se presentó en el famoso festival BST High Park en Londres, donde encabezó un intento de récord mundial: reunir a la mayor cantidad de seguidores usando calvas postizas, es decir, bueno, tapándose el cabello con calvas postizas simultáneamente, y un guiño directo a su icónico estilo. Un récord Guinness en Londres de Pitbull. Sobre los escándalos, la polémica en este concierto, te cuento un poquito. Hizo comentarios contundentes durante un show, afirmando que si a alguien no le gusta los Estados Unidos, deberían regresar a sus países de origen. Y sobre los rumores de la rivalidad con Bad Bunny, en redes sociales circularon mensajes y videos antiguos manipulados que sugerían un supuesto enfrentamiento entre Pitbull y Bad Bunny. Sin embargo, esto fue verificado y desmentido por plataformas oficiales. Esto es Ricos y Famosos.
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1: Turno para el señor Pitbull. Freedom 2016, otro super éxito de la CRWH, cadena radial Diabla Hispana. 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

0: más importante, así es, la más importante, la más bonita del mundo, de la humanidad. Freedom. Libertad total, libre. El señor Pitbull hoy en Ricos y Famosos.
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0: Te voy a contar un dato más sobre Pitbull, el señor Armando Cristian Pérez. Te cuento de que él pasó una dura infancia rodeada de drogas y también de delincuentes. Esto en Miami. Pasó de esto, de la miseria, a construir un imperio musical valorado en, ¿saben cuánto? 100 millones de dólares. Otra anécdota, por ejemplo, es haber vendido ropa usada. De pequeño vendió ropa usada con su madre en mercadillos. Su incursión en el narcotráfico y el origen de su icónico nombre artístico se la cuento después. ¿Por qué Pitbull? Oye, se pasa el tiempo, se acaba el tiempo. Hasta aquí con Ricos y Famosos.
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0: Y nos preparemos ya para la parte final en esta subemisión de Stereo Club.
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0: Ahora sí voy rápidamente a saludar a toda la cadena radial de habla hispana. Saludos a mis amigos de Radio Disco Jujuy en San Pedro de Jujuy, Argentina. Gracias a la gente de Milpa Radio 91.5 FM, Coscatlán, Puebla, México. Para Máxima FM, programación retro. Para FM Acuario 97.5, Misiones, Argentina. Saludos, Norma. Para Estéreo 97, Santa Cruz de la Sierra, Bolivia. Saludos también para María René. Siempre sorprendente. Para mis amigos de Ondu Radio en Washington, Estados Unidos. Para Bahía Network, Cumaná, Venezuela, gracias. Mis amigos de Radio Bahía Network. Foro Radio en Puno, Perú.
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0: Clásica 107.1 FM, El Piñal, estado de Táchira, Venezuela, gracias. El Espejo Radio Bahía Blanca desde Argentina. Para Retro Hits, Radio Osorno, Chile, saludos Chile. Radio Retro Hits, Osorno, Chile. Para toda Latinoamérica, gracias por estar con la radio más importante de toda la costa del Pacífico, CRWH, desde los estudios profesionales de Radio Ciudad Internacional. Un ratito más me dicen, vamos a la cadena para Estéreo 97, claro. Gracias.

Laboral Radio también, radio, eso es en Valle Grande, Bolivia, Mundo Laboral Radio, gracias. Por aquí tengo más radios para Activa 88.7 FM, esto es en Juliaca, Perú. Radio Adulto Contemporánea, Bogotá, Colombia, gracias, Adulto Contemporánea. Para AMC Radio en Honduras, gracias Honduras, AMC Radio. Black 95.9 FM, Bariloche, Patagonia, Argentina. Radio Buenos Tiempos en Chile. Desde la radio más importante en toda la costa del Pacífico, la voz de Wilder Arpasi hoy, viajando por todo el mundo para Radio Ciudad 105.1 FM, Yacuiba, Bolivia. Radio Curuzú Digital, Radio Curuzú, Corrientes, Argentina. Para Estilo Artigas, Uruguay. Radio Estilo Artigas. Para Radio Éxito Jacobasi, Río Negro, Argentina. Radio Éxito Jacobasi, gracias. FM Excelencia 98.5 FM, San Juan, Caucete, esta es Argentina. Para FM Planet 100.9, Radio FM Planet. Para Radio Valle 105.3, República de Castañares, Salta, Argentina. Para mis amigos de Radio Forever, Forever Radio Web Quito, Ecuador, gracias. Full Time Radio para Carlos Figueredo, un abrazo. En Buenos Aires, Argentina. Para la cadena de radios Horizonte FM, para Ica, Apurímac, Chincha. Para Ciudad de los Clásicos también. Esto es en Venezuela. Saludos, Sydney. Para Radio La Zona, San Antonio de Belén, Costa Rica. Mágica 97.7, Chañaral, Chile. Radio Metrópolis en Puno, Perú. Gracias a Radio Mix 105.5, Esmeraldas, Ecuador. Vamos a la música. Saludos para Radio Music Box FM 95.1, Bogotá, Colombia. Neo FM 95.3, Soberá, Misiones, Argentina. Turno ahora para Adam y Evidence Paradise. Clasicazo del Euro. Siempre sorprendente. Vamos, nena, muévete. ¿Dónde estás? ¿En el auto? ¿En la ducha? ¿En la cama? ¿En el sofá? ¿En el laburo? ¿En el trabajo? ¿Dónde? Simplemente descansando. Te mando un súper abrazo desde Moquegua, Perú, para toda Latinoamérica, por la CRWH, cadena radial de habla hispana. Paraíso, Paradise.

A ver, en lo último del programa, rápidamente aprovecho para enviar más saludos para la gente de Radio Delfos 95.9 FM, Muñani en la ciudad de Puno, para Radio Miraflores 93.7 en Cusco, Perú, Radio NASA 99.3 Atocha, Potosí, Bolivia, Radio Tiempo Formosa, Argentina, Radio Tiempo en Villa Mercedes, Argentina, Radio Urbana Corrientes, Argentina, para Retro Hits Radio Sorno, Chile, para Retro Viva Clásica Internacional en México, para Rockstálgica.fm.com Guadalajara, México, para Rumba 505 El Ayote, Nicaragua, Radio Santana Villanita, Ñembi, Paraguay, para mis amigos de Radio Show en Nueva York, Estados Unidos, para Solo Éxitos Radio Maturín, Venezuela. Le damos también la bienvenida a Radio Sureña 101.7 FM en Cotagaita, Bolivia. Para Triple Estéreo 103.1 FM, Tupiza, Bolivia. Triple Estéreo, gracias. Radio 1 89.3 FM, Chosmalal, Neuquén, Argentina. Para Radio Villa Paraíso en Cochabamba, Bolivia. Gracias por estar con la mejor radio en toda la costa del Pacífico en Perú. CRWH, cadena radial de habla hispana. Nos vamos con lo último y aquí está esta canción que ya sale al aire en toda Latinoamérica y el resto del planeta. Alan Rowe le pone el punto final. Valentino, Mon Amour. Hasta la próxima, ¿eh? Pásenla bien. Fuerte abrazo. Desde Radio Ciudad Internacional, Walter Arfasi te acompañó. Y vuelvo en 7 días. Hasta pronto. Chau, chau. 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
1: Nuevamente, abre tus oídos. Son las 8 de la noche y 31 minutos.
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3: 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Bienvenidos una vez más al viaje musical más importante por las fechas históricas que hicieron tus artistas y bandas favoritas. Soy Wilter Arpasi desde la CRWH, cadena radial de habla hispana, y esto es Flashback. El 12 de mayo de 1961 nace Billy Duffy, guitarrista de los Kilt. Duffy comenzó a tocar la guitarra a una edad temprana y se vio influenciado por varios géneros musicales, incluyendo el rock clásico, el punk y el blues. A principios de la década de 1980, formó The Cult junto al cantante Jan Asbury. La banda se convirtió en una de las figuras destacadas del movimiento post-punk y rock gótico de la época.

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1: 13 de mayo de 1985, sale el LP Brothers in Arms de Dire Straits. Sería uno de los discos más importantes de la historia del rock en la década de los 80. El álbum contenía éxitos como Money for Nothing, Brothers in Arms y Walk of Life.

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1: 16 de mayo 1981. Llega el número uno en Estados Unidos, el single Better Day Besides de la cantante Kim Carnes. El tema sería uno de los

18 de mayo 1964. Los Animals graban House of the Rising Sun, uno de los grandes himnos de la historia del rock. La canción sería un gran éxito en Estados Unidos en plena invasión.

Hasta aquí el viaje musical por la historia de la música. Soy Wilter Arpasi desde la CRWH, cadena radial de habla hispana para América y Europa. Y el disco flashback para esta ocasión viene con Tom Petty y Running Down a Dream.

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0: 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Hasta pronto.
1: Vaya nuestro abrazo, nuestro saludo y nuestro respeto para todos ustedes, grandes amigos de nuestra emisora y circuito hermano Cadena CRWH. 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Para ustedes muchas bendiciones desde Venezuela para el Perú y todos nuestros amigos. Felicidades a Wilter y a todo el gran team de la cadena CRWH.
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2: 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Desde el centro del país, Maracay, Venezuela.
3: Hola amigos, ¿cómo estamos? Saludos cordiales, saludos muy, muy cordiales a todo el mundo, a todos los que estáis ahí, al otro lado, escuchando. Una semana más entramos en nuestro tiempo de recuerdo por los 80 y los 90, aquí en Flashback. Saludos, como digo, comenzamos el programa, una nueva andadura por esas dos décadas, la de los 80 y los

0: Oski. Gracias también a nuestra producción ejecutiva de la mano de Cassie Smith y por supuesto a todo el equipo de Factoría K Music en España, en la distribución y en el masterizado final del programa. En el micrófono aquí quien te saluda y te da la bienvenida, con nieve por cierto, un crudo invierno que nos está cayendo aquí en el noroeste del país, en Estados Unidos. Tu amigo Celso Serrano, bienvenidos al programa.
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0: Y empezamos con esto que tiene un título como que muy merecedor de lo que está por venir. Lover to lover, amante por amante.

Siempre decimos que ojalá hubieras tenido la oportunidad de vivir estos años en su momento, cuando toda esta historia estaba sucediendo allá por los 80. Actualmente esta canción es de principios, de lo primerito que salió a primeros de los 80, es el Lover to Lover, y también lo que viene detrás. Pero volviendo a lo que estaba comentando, qué bonito sería que nos pusiéramos a recordar juntos todo lo que sucedía en esas épocas. Cada semana y por 60 minutos recorremos lo mejor de los 80 y los 90 en Flashback. 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Seguimos recordando, seguimos en los 80 y lo hacemos con este Shock the Beat. Estás escuchando Flashback. Bienvenido al programa.

Hay un email a través del cual te puedes poner en contacto con nosotros. Nuestro email es estudionw@yahoo.com. De nuevo, estudionw@yahoo.com.

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1: Muchachos, se están poniendo nerviosos en el otro lado del cristal, yo no sé qué está pasando. Entramos en la década de los 90 y lo hacemos.

en casi todos los programas. No, es que me estoy acordando también. ¿Pero qué está pasando detrás de ese cristal? Dios mío, muchachos, compónganse. Enderécense, vaya, no sé. Hagan las cosas como tienen que hacerlas. Me estoy poniendo nervioso. Cada semana y por 60 minutos recorremos las décadas de los 80 y los 90 en Flashback. En este mismo punto del dial, en compañía de quien te habla, tu amigo Celso Serrano, damos un repaso a los años más especiales de nuestras vidas. Acompáñanos en Flashback. Quería yo decir que estábamos ya metidos prácticamente de cabeza en todo lo que eran los finales de los 90 con la anterior canción Tribal Dance de To You Unlimited. But ahora nos vamos a recordar de nuevo los primeros años de los 80. Estamos en el 82 con Lady Fantasy.

Se llamaba Max Him y era uno de los grandes, de los más grandiosos ingredientes dentro de los finales, ya casi, o hasta los finales, ya casi de los 80, con canciones como esta, Lady Fantasy. Estás escuchando Flashback. Y terminando esta primera parte del programa, lo haremos con este high, high, high. Volvemos de nuevo al principio de los 80. O mejor dicho, nos quedamos en él. Regresamos después de este tema. ¡Que nadie se vaya!

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1: Sigues escuchando Flashback, lo mejor de los 80 y los 90, aquí en este punto del dial, una vez a la semana.
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1: Vamos a continuar en esta segunda parte del programa con una de nuestras favoritas, Happy Song, con los famosísimos Bonnie M. Esto ponía punto final prácticamente a su historia discográfica y abría un periodo importante dentro de la década de los 80. Escúchalo, verás que te va a traer un montón de recuerdos.

La canción Feliz era precisamente el tema que cerraba la historia musical de los Bonnie M después de cerca de unos 15 años de historia musical. Happy Song, además, marcó el hito de haber empezado una década, la de los 80, con unos ritmos muy particulares y que muchos otros grupos, sobre todo gente que participó dentro de la etapa Italo Disco, quisieron seguir en su momento. Estos no eran precisamente Italo Disco seguidores, ni mucho menos, tenían su propia personalidad y su propio estilo. Se llamaba Mother Talking. Esto pertenece al penúltimo de sus álbums y se llama No Pierdas Mi Número, Don't Lose My Number.

No pierdas mi número. Los Mother Talking en el año 86. Ahora sí que nos vamos directos al cine. 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

0: En el caso de hoy nos vamos directamente al año 1990 con Regreso al Futuro 3. El cine de los 80 en flashback.
1: Desde el salvaje oeste, entre nubes de polvo, se oyó el retumbar de cascos y un poderoso...
2: ¡Por Júpiter! Esto sí que es fuerte.
3: ¡Indios!
1: Este verano, Marty y Doc regresan otra vez para vivir su mayor aventura. Doc vive en el pasado.
2: ¡No lo intentes, Tannen!
1: Pero está a punto de pasar a la historia.
2: ¿Y a esto le llamas tener futuro?
4: Voy a regresar a 1885 para traerte a casa.
1: Es la última redada.
5: ¡Vamos, canijo! ¡Quiero verte bailar!
1: La hora del último duelo.
4: ¡Corta el rollo, tío!
1: Marty consigue un nombre propio.
5: ¿Cómo te llamas?
6: Eastwood. Clint Eastwood.
5: ¿Qué clase de nombre estúpido es ese?
1: Doc consigue una mujer.
7: Me ha salvado la vida.
8: Eve Brown para servir.
1: Y Tannen recibe su merecido.
5: No escaparás, te voy a dejar como un mostrador.
9: ¿Colador, Buford? ¿Se dice como un colador?
1: Michael J. Fox.
10: ¿Dónde has aprendido a disparar así?
11: En los videojuegos.
1: Christopher Lloyd.
12: Ese tipo es de los que no saben beber.
1: Y Mary Steenburgen.
7: Jamás he conocido un hombre como tú.
13: Caballeros, tendrán que disculparnos, pero tenemos que coger el tren.
1: Steven Spielberg y Robert Zemeckis.
14: ¡Vamos, Marty!
1: Les invitan a presenciar la accidentada, clamorosa, estentórea y explosiva.
15: ¿Esto es un atraco?
16: ¡Es un experimento científico!
1: Conclusión del... Regreso al futuro.
0: Regreso al futuro 3, año 1990, titulada también Volver al futuro 3 en Hispanoamérica. Una saga que marcó una generación con esas tres películas. Aunque Back to the Future Parte 3 se considera un buen final para esa trilogía, no fue un éxito de taquilla tan contundente como las dos primeras películas. El cine de los 80 en flashback. Seguimos recordando los 90 en este caso. Lo hacemos de la mano de Real McCoy. Lo hacemos de la mano de esta canción que catapultó completamente la formación. ¡Otra noche!

Night de la mano de Real McCoy. Solo como dos, creo que no más de dos, casi alguna cosa así como que dos álbumes es todo lo que pudimos obtener de la mano de esa composición. Esta es la remezcla sueca del Living in a Room, viviendo en una habitación. Atención a la manera en la que esta gente hace el spelling, a la manera en la que cantan. En vez de decir room, dicen rom. Parece que están diciendo viviendo en Roma y no en una habitación. Realmente el título de la canción es Living in a Room y ahí está la remezcla sueca. Año 1983.

estas remezclas se hicieron populares tiempo después, casi que en los años 2000 prácticamente. Living in a Room era parte de estas remezclas suecas que se realizaron y algunos fueron lost tapes o cintas perdidas. Este fue el caso de una de ellas, viviendo en una habitación, Living in a Room. 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Vamos a continuar y lo hacemos con otro de los grandes héroes de los finales de los 80, Mr. Sandy Martin. Este señor nos trajo uno de los regalos más grandes en la época de los 80.

Poquitos años antes de que saliera este People from Ibiza a la calle con Sandy Martin, un señor que hizo algo muy similar, muy parecido, y creo que reproducirlo de una vez será lo mejor que podemos hacer para que tengas y te hagas tus propias comparaciones. 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

Gracias, muchas gracias, gracias por haber estado ahí, por haber compartido con nosotros todo este tiempo de radio, estos 60 minutos dedicados específicamente a las épocas de los 80 y los 90, aquí en esta sintonía. Nos vamos a despedir con un megamix y lo vamos a hacer de la mano de Eartha Kitt, Where's My Man, un megamix que fue creado ya en los años 80, de canciones basadas en los 80, pero en los años 2000. Gracias en nombre de todo el equipo, Jeremy Reed, David Kowalski detrás del cristal, Armando de las suyas, nuestra productora ejecutiva Kathy Smith, gracias por la producción y a los amigos y estimados compañeros de Factoría acá en España, gracias, gracias a todos, pero especialmente gracias a ti por habernos escuchado. Volvemos la próxima semana, otros 60 minutos nos esperan con más éxitos de los 80 y los 90 aquí, en este mismo punto del dial. Saludos de Celso Serrano, nos vemos, adiós.

0: se diga que no comparto mi tiempo con ustedes. Son las 10 de la noche en punto.
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1: ¿Sabes cuál es el animal que más duerme?

No todos los animales duermen de noche como los seres humanos. Hay animales que son nocturnos, es decir, que permanecen despiertos de noche. Otros, como por ejemplo el reno, realizan su actividad durante el atardecer y el amanecer. A estos se los llama crepusculares. Pero el animal más dormilón es la zarigüeya o rabipelado de Virginia, que duerme 18 horas diarias. Algunos animales, como los osos, pueden permanecer en una especie de sueño llamado hibernación durante semanas. Pero la hibernación no es lo mismo que el sueño, ya que la temperatura del cuerpo del animal baja y las funciones de su cuerpo se vuelven muy lentas, llegando casi a pararse. ¿Pero alguna vez se han preguntado si sueñan los animales mientras duermen? El ser humano, mientras sueña, realiza unos movimientos con los ojos llamados movimiento ocular rápido, o denominado en forma abreviada en inglés, REM. Gran cantidad de mamíferos y algunas aves tienen este sueño REM, por lo que parece probable que sueñen. En el caso de los perros, gatos, caballos y chimpancés, existe una prueba más evidente. A veces, crispan las patas o bigotes durante el sueño REM y también pueden hacer ruidos como si fueran seres humanos soñando.

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0: Sí, vamos a regalar lo que
1: 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Oyentes, díganme ustedes, ¿quieren que regalemos el día de hoy? ¿Necesitan alguno de esos productos? Me han preguntado por acá, que fueron al local y habían preguntado por, permíteme, por acá lo tengo, el mensaje que habían enviado. Acá está. Para la gastritis, y que no había en ese momento.
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1: Pasado mañana.
0: ¿Son
1: los bebibles?
0: Sí, son bebibles, son en jarabe.
1: Ya.
0: Así es.
1: Ya.
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1: Me dicen que si vas a, ¿te vas a Hilo? ¿Te vas a Moquegua?
0: Sí, viajamos.
1: ¿Nos abandonas acá?
0: Viajamos a diferentes lugares, así, acá terminando Tacna, vamos a Moquegua. 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
0: 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Ya. Vamos a ir por ahí. Porque
1: o sea, ahorita viendo. Estás en doble campaña, en doble Moquegua.
0: Tacna y Moquegua.
1: Y repite, así Moquegua es. Para la gente que nos escucha en Moquegua.
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1: Perfecto, muy bien. Regalamos entonces, Wilson. Está sonando el teléfono porque te veo escribiendo ahí por teléfono, tú whatsappeando a toda tu gente con la cual tienes ya amarrado el concurso para regalarle, y salen lo mismo de siempre llamando aquí a la radio 964-10-1515. 964-10-1515 son los teléfonos de Radio 1. Luego viene la gente de Surgas, entregamos y regalamos una laptop el día de hoy con la gente de Surgas aquí en Radio 1. Vamos con la llamada telefónica, Wilson. A ver, todavía no. Corte. La clave. Escuché colágeno. Otra clave. ¿Cuál clave quieren? Escuché colágeno. Ustedes díganme, ¿ah? ¿Ah? Ya. Wilson estaba, me dice, chequeando que estuviera bien la señal de Hilo y la señal de Moquegua. Estamos bien en Hilo y Moquegua. En Hilo estamos en 97.5, en Moquegua 95.1 y en Torata, más arribita, bajen de Torata 91.1. Ya lo saben. A ver. ¿Estamos listos? Escuché colágeno. Perfecto. Es la única condición, señores, es escuché colágeno. Muy bien. Vamos, Wilson. ¡Aló!
2: Escuché colágeno.
1: Muy bien, ¿cómo estás? ¿Cómo te llamas?
2: Lourdes Cárdenas.
1: ¿Otra vez? ¿Aló? ¿Cortó? ¿Lourdes era? ¿Qué dijo? ¿Lourdes Cárdenas? Ah, se fue la llamada telefónica. Se estaba riendo todavía. Ah, bien. A ver, vamos con la llamada telefónica. ¿Aló?
3: Escuché el colágeno.
1: Muy bien, caballero. ¿Cuál es su nombre?
3: Jesús Quispe Canqui.
1: ¿De dónde llama Jesús?
3: Por Ciudad Nueva.
1: Ciudad Nueva, muy bien. ¿Qué quieres llevarte, Jesús?
3: Quisiera de colágeno.
1: ¿Colágeno? ¿Para quién es?
3: No, para mí.
1: ¿Para ti? ¿Qué edad tienes?
3: Sí. Ya su edad, señor Fernando.
1: ¿55?
3: Sí.
1: ¿55? ¿Y
3: por los qué? Huesos.
1: ¡Vamos, levante el ánimo! ¡Levante el ánimo! Para los huesos, para las articulaciones.
3: Para las articulaciones.
1: Muy bien, perfecto, Jesús. ¿Nos escuchas o nos miras?
3: Estoy escuchando, señor Rondinel.
1: Escuchando por radio, muy bien. ¿Tu DNI?
3: 00662704.
1: Jesús, vienes por la radio, te llevas el primer premio el día de hoy.
3: Muchas gracias, muy buenos días.
1: Buenos días a usted. Segunda llamada telefónica. ¿Aló? ¿Aló?
4: Escuché colágeno.
1: Muy bien, ¿cuál es su nombre? Se fue la llamada. Miren, me parece, no sea, no usen altavoz, la señora estaba en altavoz. Ya les he recomendado varias veces que no usen altavoz. No se escucha bien y miren cómo dos llamadas se han ido. No lo puedo relacionar directamente, sería conspiranoico el altavoz. Pero cuidado, cuidado. ¿Aló? ¿Hola?
5: Escuché colágeno.
1: Escuché colágeno, muy bien. ¿Cuál es su nombre?
5: Willy Pérez Sánchez.
1: Bájale volumen, por favor, a tu receptor.
5: Willy Pérez Sánchez.
1: Willy Pérez Sánchez. ¿De dónde llama Willy?
5: ¿Aló?
1: Willy, ¿de dónde llamas?
5: De acá, del centro de Tacna.
1: Del cercado, muy bien. Muy bien. ¿A qué te dedicas, Willy?
5: Taxista.
1: Se sienten en los autos pasando por ahí. Estás en altavoz, ¿no?
5: Sí.
1: Ya, ya, te lo voy a perdonar porque estás manejando. ¿Y cuál es tu DNI?
5: 00 48 08 38 38 38 38,
1: muy bien. ¿Qué quieres llevarte, Willy?
5: Magnesio complex.
1: Ah, ya, las pastillitas de magnesio, perfecto. Acá están. ¿Vienes por la radio entonces?
5: Gracias.
1: Gracias a ti, Willy. Bueno, a él le hemos perdonado el altavoz porque está manejando. Lo lógico sería que estacione, ¿no? Pero bueno, 11:31. ¿Aló? ¿Aló?
6: Aló, buenos días.
1: Buenos días. ¿Cómo está? Ah, se fue al agua. Se fue al agua, se fue al agua, se fue al agua, se fue al agua. Gracias por avisar a los que matan acá a los oyentes. La clave es escuché colágeno. ¿Aló?
7: Escuché colágeno.
1: Hola, ¿cómo estás?
7: Muy bien.
1: ¿Cómo te llamas?
7: Gabriela.
1: ¿De dónde llamas?
7: Del Alto de la Alianza, por el Terminal Pesquero.
1: Alto de la Alianza, Terminal Pesquero, ya. Por esa zona del Pesquero. Muy sí. Bien, Gabriela. ¿Tu apellido?
7: Flores Condori.
1: Flores Condori. Gabriela, ¿qué quieres llevarte?
7: Un colágeno.
1: Colágeno para ti, muy bien. Atención, se acabó el colágeno, por si acaso todos los que están escuchando la radio. Gabriela, ¿tu DNI?
7: 45601138.
1: Perfecto, vienes por la radio y te llevas tu colágeno.
7: Ya, gracias.
1: Gracias a ti, muy bien. 11:32, Wilson. Aló, Aló, buenos días. Hola, buenos días.
7: Escuché colágeno.
1: Muy bien, ¿cuál es su nombre?

0: Nancy Gómez.
1: Repetir, por favor.
0: Nancy Gómez.
1: Nancy Gómez, muy bien. Nancy Gómez, ¿de dónde, Nancy?
0: De Miguel Grau.
1: ¿Perdón?
0: De Miguel Grau.
1: Miguel Grau, perfecto. Miguel Grau cercado es por el mercadillo. Perfecto. ¿Qué quieres llevarte?
0: Ya no hay, creo.
1: Se acabó el colágeno.
0: Y entonces, ¿el magnesol compro?
1: Tampoco. Son los tres que se han llevado.
2: Tengo magnesio.
1: Hay citrato de magnesio.
0: Ya.
1: Ya, el citrato de magnesio. Dame tu DNI.
0: 00 48.
1: Ya.
0: 51.
1: Uh-huh.
0: 65.
1: Nancy, vienes por la radio y te llevas tu citrato.
0: Muchas gracias, señor Fernández.
1: Gracias a ti por escucharnos. Vamos con la siguiente llamada telefónica. Son exactamente las 11:31. Hola, buenos días.
3: Aló, colágeno.
1: Al agua. Es escuché colágeno. Aló, buenos días. Se fue la llamada. Aló, buenos días. Aló, buenos días. No entran bien. Aló. Aló, buenos días. Aló, buenos días.
3: Sí, colágeno.
1: Muy bien, ¿cuál es su nombre?
3: Sergio Cañaguara Apaza.
1: Sergio
3: Cañaguara Apaza.
1: Apaza.
3: Sí.
1: Muy bien. ¿De dónde llamas?
3: Estoy manejando el taxi.
1: Taxi, muy bien. Sergio, ¿qué quieres llevarte? Sergio. No.
3: El citrato de magnesio.
1: Ya no hay citrato de magnesio. Hay citrato de potasio.
3: Ya, eso es.
1: Ya, citrato de potasio. ¿Tu DNI?
3: 42-68-71-54.
1: Perfecto, muy bien. ¿Vienes por la radio, Sergio?
3: ¿Mañana con el mismo?
1: Sí, no hay problema. Hoy día es viernes, ¿no? Mañana sábado hasta el mediodía. Y si no, el día lunes. Gracias. A todos pueden venir en cualquier momento, cualquier hora. Siempre hay alguien que los atiende. Pero yo no quiero hacerlos esperar. Personal en administración directo para atenderlos rápido. Hay mañana hasta el mediodía. Y el día lunes, de lunes a viernes, desde las 8 hasta la, desde las 7 hasta las 6 de la tarde. Después hay personal de la radio que los puede atender, buscar las listas, entregarle su producto, pero va a demorar un poquito. Va a demorar un poquito, porque básicamente es personal de prensa. El de administración es en esos horarios que les he comentado. Siguiente llamada. Aló, buenos días.
0: ¿Escucha, colágeno?
1: Muy bien, ¿cuál es su nombre?
0: Teodora Quispe Cayeta.
1: Teodora, ¿de dónde llamas?
0: De Alto de la Alianza.
1: Alto de la Alianza, ¿qué quieres llevarte?
0: ¿Tienes para las articulaciones?
1: Tengo el Flexacil.
0: Ese de ahí.
1: Flexacil, perfecto. Acá está el Flexacil. ¿Nos escuchan o miras?
0: Por la radio, todos los días.
1: Por la radio, todos los días. Teodora, tu DNI.
0: 0050-5446.
1: Perfecto, vienes por la radio, gracias por escucharnos.
0: Gracias.
1: Siguiente llamada, 11:36. Siguiente llamada, hola, buenos días.
4: Buenos días.
1: Al agua. Se dio cuenta. Vamos con la siguiente. Aló, buenos días.
5: Escuché colágeno.
1: Muy bien, ¿su nombre?
5: Robert.
1: ¡Qué raro! ¿Se cortó? No, pero tenemos que darlo de ganador. Robert Godínez es. ¿Ten la lista de los censurados? Pásame la lista de los censurados, a ver. A ver. Robert, ¿no está censurado? ¡Qué raro! Pero no sabemos qué quiere Robert. Lista negra, dice acá. Hay una lista negra. Ah, no, pero ¿es Robert Godínez? ¿O es Robert Cama? No lo puedo dar de ganador. No lo puedo dar de ganador. Porque hay dos Robert, pues. No lo puedo dar de ganador. No va de ganador. Siguiente llamada. Siguiente llamada. La lista negra. Oye, esa debería ser oyentes destacados. La abuela le pone lista negra, le ponen que maleados son. Acá tiene que ponerle oyentes destacados, no lista negra. Siguiente llamada, Wilson. Aló, buenos días.
2: Aló, buenos días.
1: Al agua. Siguiente llamada telefónica. Aló, buenos días. Hola, ¿cómo estás?
6: Escuché colágeno.
1: ¿Tu nombre?
6: Brigitte.
1: Brigitte.
6: Sí.
1: Brigitte, ¿de dónde llamas?
6: De Cono Sur.
1: De Cono Sur. ¿Qué quieres llevarte, Brigitte?
6: Hay Flexacil.
1: Sí, sí hay Flexacil.
6: Ya, eso entonces.
1: Ya, Brigitte, ¿tu apellido?
6: Cutipa.
1: Ya, ¿y tu DNI?
6: 70-56-68-24.
1: Perfecto, vienes por la radio, te lleva Flexacil.
6: Ya, gracias.
1: Gracias a ti. Siguiente llamada telefónica, quedan 3, 6, 7 productos. Hola.
7: Aló.
1: Al agua. Vamos con la siguiente llamada telefónica. Aló. Hola, buenos días.
8: Escucho colágeno.
1: Muy bien, ¿cuál es tu nombre?
8: Víctor Mamani Quille.
1: ¿De dónde, Víctor?
8: Del Cercado.
1: Del Cercado, ¿qué quieres llevarte?
8: Seazán, para la lista.
1: Seazán, muy bien. DNI.
8: 00427314.
1: Perfecto, pasa por la radio.
8: Ok, gracias.
1: Gracias. Siguiente llamada telefónica. Aló. Hola. Buenos días.
9: Aló.
1: Al agua. Hola.
9: Escuché el colágeno.
1: Muy bien, ¿cuál es tu nombre?
9: Edgar Sagua Contreras.
1: Edgar
9: Sagua Contreras.
1: Sagua Contreras, ¿de dónde, Edgar?
9: Llamo de acá, Cono Sur.
1: Muy bien, ¿qué quieres llevarte?
9: BioPros.
1: BioPros, muy bien, Edgar. DNI
9: 01769723.
1: Perfecto. Vienes por la radio y te llevas tu BioPros.
9: Gracias.
1: Gracias a ti, Edgar. Siguiente llamada telefónica. Aló, buenos días. Aló.
10: Escuché colágeno.
1: Muy bien, ¿cómo estás?
10: Bien.
1: ¿De dónde llamas?
10: Avenida Leguía.
1: Avenida Leguía, ¿nombre?
10: Hernán Guerra.
1: Hernán Guerra. ¿Estoy bien? ¿Hernán Guerra?
10: Hernán Guerra Flores.
1: Muy bien. Hernán, ¿qué quieres llevarte?
10: Cualquier cosita.
1: ¿Qué necesita más?
10: Para rodillas.
1: Muy bien, Flexacil. Y una crema de molle y árnica. Dos productos se va a llevar. Flexacil y la crema de molle, árnica y romero.
10: Gracias.
1: DNI
10: 00515512.
1: Perfecto, gracias por la llamada. Viene por la radio.
10: Ya, ok.
1: Bien, muy bien. Quedan tres productos. 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
1: 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Tienen ahí ustedes. Así que, llamada telefónica. Hola.
8: Escuché colágeno.
1: Muy bien, ¿qué quieres llevarte?
8: Algo para ti,
1: ¿no? ¿Para qué?
8: Diabetes, digo, creo.
1: Para la diabetes. Para la diabetes, perfecto. Te vas a llevar, ¿cómo te llamas?
8: Paul Ponce.
1: Paul Ponce. Gliconor. Se llama el producto. Vienes por la radio, dame tu DNI.
8: 48-91-1328.
1: Perfecto, quedan dos productos. Gracias, vienes por la radio, Paul.
8: Gracias.
1: Gracias. Quedan dos productos, atención. 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

0: ¿Hay alguien por ahí? Hola. Hola. Hola. Hola, buenos días. Hola, bueno, esperen, Wilson está llamando a sus amigos. ¿Aló?
1: ¿Me escuché con Ángel?
0: Muy bien, ¿cuál es su nombre?
1: Fanny.
0: ¿Sani? ¿Con S o con Z?
1: Sí, Fanny. Fanny, con F, doble
0: F, F, F. F-A-N-N-Y. Y, Fanny, ¿apellido?
1: Chispre y Yacutipa.
0: Muy bien, ¿qué quieres llevarte?
1: El Papaya Clean.
0: Muy bien. Papaya Clean, ¿y cuál es su DNI?
1: 43020889.
0: Perfecto, muy bien, muy bien. ¿Vienes por la radio?
1: Muchas gracias.
0: Muy bien, ahí está la ganadora. Y atención, queda Alfa Man. Alfa Man. Si eres varón, Alfa Man. Si eres mujer, regálale al Alfa Man. Regálale al Alfa Man. Ya lo sabes. Ya lo sabes. Así que llamada telefónica. Aló.
2: Aló, buenos días.
0: Buenos días, se fue el agua. Llamó un varón, le pasó el teléfono a la señora y ya ahí nomás perdieron. ¿Aló?
2: Escuché colágeno.
0: Ya, vale. ¿Nombre?
2: Juan Miranda Ñaca.
0: ¿De dónde?
2: Cono Sur.
0: ¿DNI?
2: 0040-0358.
0: Se lleva su Alfamán.
2: Ok.
0: ¿Viene por la radio?
2: Muchas gracias.
0: Gracias. Muy bien, acá está el Alfamán. 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Fernando, una invitación para los oyentes de la radio.
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0: Atendido. Perfecto, las 11:45 viene a continuación la gente de Surgas aquí en Radio 1 y regalamos una laptop. Quiero agradecer estos dos libros que me han regalado, han llegado aquí a la radio. El primero de Oscar Galdós Vizcarra, Julia y la Cruz del Sur, una historia de lucha, esperanza y reencuentro. Miren, cuando vi la carátula me pareció una publicación religiosa. No sé si les genera esa sensación a quienes me ven en la televisión. Yo dije alguna historia referida. Pero entre paréntesis, episodios del cautiverio de Tacna y Arica. Y al toque me llamó la atención. Ah, gracias, Fernando. Repite, por favor, la dirección de Moquegua.
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0: Muy bien, muy bien.
3: Muchísimas gracias.
0: Gracias, Tagni. 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Bueno, retomando este tema, agradezco a don Oscar Galdós Vizcarra que me envía esta edición de su libro Julia y la Cruz del Sur, una historia de lucha, esperanza y reencuentro, episodios del cautiverio de Tacna y Arica. Y además me alcanza una invitación para hoy viernes 22 de mayo a las 7 de la noche en el Club Unión, en el Salón Miguel Grau. Primero, invitarlos a todos a participar de esta actividad. Y segundo, felicitar también al Club Unión, que está haciendo, desde que hay una nueva directiva, bastantes actividades culturales aquí en la ciudad de Tacna. Prometo leer el libro rápidamente, me interesa, y gracias por la dedicatoria, y luego de leerlo a ver si generamos alguna entrevista. Y la Universidad Nacional me ha enviado un buen libro que se llama Bosques de Queñuales de la Región Tacna, Diversidad y Conservación, una bonita fotografía.

0: Fotografía, miren ustedes, aquí, y trae este libro, es de Pablo Juan Franco León, Liduvina Zulca Quispe, Marco Alberto Navarro Guzmán y Javier Máximo Ignacio Apaza. Lo ojeado, hermosa fotografía, primero tengo que decirlo, y muy interesante sobre la biodiversidad que tenemos acá en la ciudad de Tacna, en la región Tacna. Así que también lo voy a estar chequeando y les haré un comentario más adelante. Estos recién han llegado el día de ayer. Así que me voy a la pausa y regreso con Fedra y Surgas aquí en Radio 1.
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4: Bien, perfecto. Son las 11:58 de la mañana. 11:58 de la mañana aquí en Radio 1. Tenemos el sorteo de Surgas. Rápidamente escuchen, amigos oyentes, porque igual hay regalos para ustedes por llamada telefónica. 964-101515 es el teléfono de Radio 1. ¿Cuál es el color del balón de Surgas? Primera pregunta. ¿Cuál es la frase o eslogan de Surgas? Segunda pregunta. ¿Cuál es el número de WhatsApp de pedido de la empresa Surgas? Tercera pregunta. Cuarta pregunta, ¿cuál es el número de teléfono de la central de Surgas? Ahí son cuatro teléfonos, basta que diga uno. ¿De qué lugar es la empresa Surgas? Ya lo saben. Esto es para conocedores, ¿ah? Y séptima pregunta, casi se la voy a aclarar. Escuchen bien, escuchen. Diga usted una de las ubicaciones de la zona de abastecimiento de Surgas. ¿Cuáles son? Cono Sur, Alto de la Alianza, Leguía, Viñani y la prolongación Los Ángeles, zona central. Zona central. A ver, Fer me va a explicar. Cono Sur es una.
5: ¿Qué tal? Buenos
4: Alto
5: días,
4: de la
5: Fernando,
4: Alianza.
5: Buenos días a toda la audiencia, Alto efectivamente.
4: Ya, muy Fer, mucho saludo, sí. ¿Ah?
5: Bien.
4: Volemos en radio, volemos en radio. Cono Sur.
5: Póngalo usted, por favor. Cono Sur es una, sí.
4: Cono Sur, ya. Segunda. Alto de la Alianza.
5: Alto de la Alianza.
4: Vamos viendo juntos acá, ¿eh?
5: Sí.
4: Ya. Tercera.
5: Léelo tú porque no tengo el papelito en este momento.
4: Ah, ya, ya. Okay. Porque dice Centro Poblado Menor Leguía guión Viñani.
5: No, Centro Poblado Menor Leguía es uno.
4: Ya ve, Viñani ahí le otro. Coloco, cierro acá, signo.
5: Exacto.
4: Viñani, ya. Entonces, hasta ahí estaba bien yo. Y después dice Prolongación Avenida Los Ángeles.
5: Esa es otra, que es en Calana.
4: Ya. ¿Y zona central es otra?
5: Es otra. Esa es la de Colpa y Billinghurst.
4: Exacto. Ya, la zona de distribución de acá del centro, de la ciudad, que queda pasando el Chuzuma. Muy bien.
5: Exacto.
4: Entonces, son 1, 2, 3, 4, 5, 6.
5: Sí, exactamente.
4: 6
5: puntos grandes.
4: Entonces, señores, de las 6 me tienen que dar uno, porque la semana pasada se complicaron con este tema. Cono Sur, Alto de la Alianza, Leguía, Viñani, Prolongación Los Ángeles y zona central. La semana pasada hubo problemas con esto. Y 24 horas es el grifo Halcón o Cono Sur. Así, un solo sitio. Para que lo tengan claro. Para que lo tengan cuatro. Las que les he dicho donde son seis son las atenciones regulares durante el día. Y la otra, la octava pregunta, es Halcón durante las 24 horas del día. Para que lo tengan claro. Para que lo tengan claro. Entonces, en ese bloque empezamos con 10. ¿Cómo se llama nuestro invitado?
5: Edgar Cruz Cagua, que
4: Edgar
5: es
4: Cruz
5: el
4: Cagua,
5: ganador de la laptop de la semana pasada.
4: Que ha venido uniformado. ¿Ha venido uniformado de qué equipo, Fedra?
5: Y yo diría, si fuera de, no fuera de acá, de News All Boys, pero no, no es de News. No tengo idea, Fernando, de los colores de...
4: No sabes. Enséñale no. El símbolo, por
5: ver,
4: favor,
5: por
4: el escudo.
5: Favor.
4: Campeón de Copa Libertadores de América.
5: CRF, dice.
4: Club Real.
5: Madrid, no.
4: Flamengo, Madrid, ¿dónde va a ser? Madrid rojo y... Madrid es blanco.
5: Brasilero.
4: Claro, de Río de Janeiro.
5: Ah,
4: de Río de Janeiro, muy
5: usted
4: bien.
5: Usted es hincha del Flamengo, por lo que veo.
6: No, me gusta el fútbol.
4: Fue la primera que encontró para ir a recoger la laptop, dijo.
5: Muy bien.
4: Edgar, ¿no?
6: Así es.
4: Edgar, muy bien. El que no me creía, hombre poca fe, que decía que era Día de los Inocentes.
6: Así
4: era
6: es.
4: Día de los Inocentes. Perfecto. Vamos con llamadas telefónicas, Wilson, 964-101515 para el concurso de Surgas. Son 10 de 30 soles. Así que, primera llamada, Wilson. ¿Aló?
7: ¿Aló?
4: Buenos días.
7: Buenos días.
4: ¿Cuál es el color del balón de Surgas?
7: Guinda o granada.
4: Muy bien, caballero. ¿Cuál es su nombre?
7: Pedro Choque.
4: Pedro Choque, ¿de dónde llamas?
7: Alto de la Alianza.
4: De Alto de la Alianza. ¿Y cuál es su DNI?
7: 004398-32.
4: ¿32? Sí. Muy bien. Vienes por la radio y te llevas tu vale de 30 soles.
7: Gracias.
4: Va una. Vamos con la segunda llamada telefónica. Wilson, adelante. Aló.
6: Aló, buenos días.
4: ¿Cómo estás? Buenos días. ¿Cuál es la frase o eslogan de Surgas?
6: El calor de tu ciudad.
4: Muy bien. ¿Cuál es su nombre?
6: Elizabeth Kenta Orihuela.
4: Elizabeth Kenta Orihuela. Elizabeth, ¿de dónde nos llamas?
6: Gregorio Barracín.
4: Gregorio Barracín. ¿Y cuál es tu DNI? Elizabeth.
6: 010.
4: Cero. Elizabeth.
8: 018.
4: 018. Cero dieciocho, Elizabeth.
8: 018.
5: Quizás lo esté buscando, Fernando. No lo sepa muy bien.
4: 018, Elizabeth. ¿Es llamada por internet? 018, Elizabeth. Si no mejoramos la comunicación, vas a ir al agua. Elizabeth, 018.
8: 19928.
4: Perfecto, vienes por la radio.
8: Gracias.
4: Gracias. Por favor, buena ubicación en el domicilio. Hay cuartos donde no entra la señal bien. Por favor, no usen altavoz. No se escucha igual. Se complican la vida y por una cosita así se pueden ir al agua. Porque ¿saben qué? A esa hora debe haber cientos, por no decir más de 1000 personas, marcando el 964-10-15-15. Y están ahí, atrás de entrar. Y va a entrar su llamada y hágalo bien. Atención, tercera llamada telefónica, Wilson. Aló.
9: Aló, buenos días.
4: Aló.
9: Aló, buenos días.
4: Buenos días, ¿estás con altavoz?
9: Sí, te voy a bajarlo.
4: A todos voy a tener que preguntarle.
9: Aló, buenos días.
4: Buenos días. ¿Cuál es el número de WhatsApp de pedido de la empresa Surgas?
9: Bueno, en ese momento el 024-8080, el otro es
4: 052-24-7070. Y te faltan otro, te falta el de WhatsApp. Al agua.
9: Pero sí, clienta.
4: Al agua. No puedo cancelar las reglas de juego. Por favor, llame sin altavoz. Aló. Aló. Hola. Hola. Hola, hola. Aló.
10: Aló.
4: Hola.
10: Buenos días.
4: ¿Estás en altavoz?
10: No, no, no.
4: Ya, muy bien. ¿Cuál es el número de WhatsApp de la empresa Surgas?
10: Es el 952-97-8888.
4: Respuesta correcta. ¿Cuál es su nombre?
10: Evelyn Alcázar.
4: ¿De dónde llamas, Evelyn?
10: Desde Gregorio Albarracín.
4: ¿Y cuál es su DNI?
10: 70-40-54-58.
4: 30 soles te llevas. Vienes por acá y va a estar tu vale acá para tu próximo pedido.
10: Muchas gracias.
4: Muy bien, viene por acá. Por eso le digo que tengo que ser bien estricto, porque el premio... ¿Qué pasó? ¿Por qué me miran así? Ah, ya. Porque el premio es bueno. Son 30 soles. Son 30 soles. Tienen que saber las respuestas. ¿Ah? Tienen que saber las respuestas. Y ojo que de acá van a salir cargas completas. ¿Ah? Cargas completas. ¿Cuánto te aligera? ¿A quién no le ha pasado? Se me fue el gas. Te agarras el bolsillo y no tienes plata. Y estás cocinando. Y estás aguja. Así que sepan las preguntas. Apúntenlas en una hojita ahí en la cocina, en la casa, en la agenda. Y cuando vengan los concursos los viernes, ya las tienen ya. Ya las tienen. Llamada telefónica, Wilson. Aló.
11: Aló.
4: Hola.
11: Aló, buenos días.
4: ¿Cómo estás?
11: Bien, nomás.
4: Bien, nomás.
11: Sí.
4: ¿Cuál es el número de teléfono de la central de Surgas?
11: Número de teléfono. 24 3 70, perdón.
4: ¿Ya?
11: 70.
4: Muy bien. ¿Y cuál es tu nombre?
11: Natalia Condori.
4: ¿De dónde llama Natalia?
11: En Alta Alianza, Pesquero, más arribita.
4: Ya. ¿Y cuál es tu DNI?
11: 004386-14.
4: Muy bien. Te has ganado 30 soles. Vienes acá a la radio y te llevas tu vale. En tu próxima carga, cuando viene el motorizado, el taxi, sacas tu vale.
11: Ya, gracias.
4: Gracias a ti.
11: Gracias.
4: Gracias. Muy bien a Natalia. Ella tenía apuntado, ¿se dieron cuenta? Bien, bien, bien ahí. Siguiente llamada, sexta llamada.
12: Quinta. ¿Aló? ¿Quinta?
4: ¿Quinta?
12: Sí.
4: No. ¿Cuatro? Es que acá me has hecho pregunta 4, pregunta 6.
12: Ah, viste, así
4: es. Que la logística de seguridad está bien, ¿ah?
12: Para hacerte trampa, Fernando.
4: Ya.
12: Para que te equivoques.
4: A propósito. Quinta pregunta. Siempre algo pasa, Fedra.
12: Siempre
4: ¿por qué?
12: Algo pasa, ¿viste?
4: Fedradas, muy bien. Yo iba a dar la pregunta. ¿Aló?
13: Aló, buenos días.
4: ¿Cómo estás?
13: Bien, gracias.
4: ¿De qué lugar es la empresa Surgas?
13: ¿Aló?
4: Hola, ¿de qué lugar es la empresa Surgas?
13: De la ciudad de Tacna.
4: Muy bien. ¿Cuál es tu nombre?
13: Ana Cornejo Berríos.
4: Ana Cornejo Berríos, ¿tu DNI?
13: 00489873.
4: Perfecto. Vienes por la radio, te llevas un vale de 30 para tu próxima recarga. ¿De qué parte de la ciudad llamas?
13: De Pocoyay.
4: De Pocoyay. Gracias.
12: Fernando, pregúntale si okay, promoción 86.
4: Pregunta Fedra, no, que...
12: Por su voz, me parece.
4: Fedra no. Parece que te conoce. No, dice que no.
12: No.
4: ¿Aló? ¿Se fue? Cortó. Y es la ganadora. ¿Cómo se llama la ganadora?
12: Ana Cornejo.
4: Ana Cornejo,
12: tengo
4: muy
12: una
4: bien.
12: Compañera que me pareció...
4: ¿Del colegio?
12: Del colegio.
4: Del colegio, muy bien. Siguiente llamada telefónica. Sexta. ¿Aló? Sí.
14: Aló, buen día.
4: ¿Cómo estás?
14: Bien.
4: Diga usted una de las ubicaciones de la zona de abastecimiento de Surgas.
14: Conosur.
4: Ya está.
14: Alto Alianza, Viñán.
4: Ya.
14: Avenida Los Ángeles.
4: Voy a repetir. Has tomado nota, ¿no?
14: Sí.
4: Ah, está perfecto, está perfecto. ¿Cuál es tu nombre?
14: María Angélica Condori Quispe.
4: ¿De dónde llama María Angélica?
14: De Viñani.
4: Viñani. ¿Tu DNI?
14: 00494926.
4: Perfecto, muy bien. ¿Vienes por la radio?
14: Ok, gracias.
4: 30 soles, ¿ya?
14: Gracias.
4: Gracias. Atención, escuchen bien, señoras, señores que están escuchando la radio, mirándonos a esta hora de la mañana. El color es guinda granate. Apunten. La frase, el calor de tu ciudad. El teléfono 952-978-888. ¿Quieren que lo repita? 952-978-888. Y el oyente falló en ese número. ¿Cuál es el número de teléfono de Surgas? Ese que les he dado anterior, más el 247070, 24880, 242222. ¿De dónde es Surgas? De Tacna. 6 ubicaciones para la venta en la ciudad de Tacna: Cono Sur, Alto de la Alianza, Leguía, Viñani, Prolongación Los Ángeles y Zona Central, o sea, Cercado, que es allá por Billinghurst al fondo, el local que todos conocen. ¿Y dónde venden las 24 horas? Esa es la pregunta que le voy a hacer al que viene. ¿Aló? ¿Hola?
15: Aló, buenos días.
4: ¿Cómo estás?
15: Bien.
4: ¿Está cocinando?
15: Sí.
4: Ah, se siente. Muy bien. Diga qué zona de abastecimiento tiene las 24 horas.
15: Cono Sur.
16: Grifo Falco.
4: Perfecto, un saludo a la que está atrás
12: soplando.
4: Ah, muy
15: sí,
4: bien.
15: Mi,
11: mi ayuda.
4: Tu ayuda, muy bien, que corte la cebolla.
11: Mi asistenta.
4: Tu asistenta, muy bien. ¿Cuál es tu nombre?
11: Marisela Quispe.
4: ¿Y tu DNI?
11: 41-83-73-21.
4: ¿De dónde llamas?
11: Ciudad Nueva.
4: Te has ganado 30 soles de descuento en tu próxima recarga. Tienes que venir a recoger tu vale acá a la radio.
11: Gracias, muchas gracias.
4: Un beso para ti, muchas gracias. Vamos ahora con qué, Fedra.
5: Te quedan tres más.
4: Ah, ¿todavía en qué número?
5: Siete. Falta 8, 9 y 10.
4: Una segunda vuelta. Pero ojo, yo voy a escoger las preguntas, ¿ah? Claro, claro. Ya no las voy a dar en orden para los tres últimos. Aló. Hola.
16: Aló, buenos días.
4: Buenos días. ¿Cuál es el número de teléfono de la central de Surgas?
16: Bueno, hay tres: 052-24-70-70, 24-80-80, 24-22-22.
4: Perfecto. ¿Cuál es su nombre?
16: Álvaro.
4: ¿Apellido?
16: Aliaga.
4: ¿DNI?
16: 00-79-70-19.
4: ¿De dónde llamas?
16: Natividad.
4: Natividad. Te esperamos por la radio. Vale, muchas 30 gracias. Soles de descuento.
16: Muchas gracias.
4: Gracias a ti. Vamos, Carlos.
5: Octava, perdón, novena.
4: Novena, novena. Aló.
17: Aló.
4: Hola.
17: ¿Cómo estás, Zorro Niné? Buenos días.
4: ¿Otra vez por acá?
17: Esa es la suerte, Zorro Niné, pero hace tiempo que no me gano un valecito de Surgas.
4: Pepe, te has ganado los del BioPro, te has ganado las otras, todo, hasta entrar para Ventín.
17: Nada, entró mi llamada y... y me han puesto la lista negra, me han dicho.
4: No. Es otro. Hay otro que le ganen premios, ¿ah?
17: Ahí.
4: Así que marque. Y ojo que ya vienen los regalos de Heroicán, comida para perros. Ahí pronto. ¿Tiene perrito?
17: Claro, pues.
4: Ya llega la comida para perrito. Nombre completo.
17: Bolinas Ramos, Grover Jorge Ademir.
4: Muy bien, Ademir.
17: Exacto.
4: Grover Jorge Ademir.
17: Ademir.
4: Perfecto. DNI.
17: 970, tres dígitos finales.
5: La pregunta, Fernando.
4: Ah, no me ha respondido la pregunta.
5: No le has preguntado. Dígame. Nada todavía.
4: No me ha respondido la pregunta, Robert.
17: Diga.
4: ¿Quién gana la segunda vuelta?
17: La segunda vuelta gana el que tenga más puntaje.
4: Muy bien, respuesta correcta. ¿Y cuál es el color del balón de Surgas?
17: Quinto granate.
4: Perfecto, viene por la radio.
5: DNI, falta el DNI.
4: DNI.
17: 970, tres dígitos finales.
4: Ah, 970, sí, está bien. Cuando ganan y recogen en la radio, pueden dejar sus últimos tres números, porque con eso se puede identificar. Gracias.
17: Gracias a usted y a las compañeras Urdos.
4: A la compañera.
5: A la compañía,
4: dice, no a ti. Ya, muy bien.
5: Igualmente, gracias.
4: Y dale. ¡Ah! Oye, nos vamos el sábado, creo que juega la U.
17: En Moquegua, Cerro Tinelli, ahí estoy.
4: Ya se han acreditado acá 10 periodistas deportivos, yo no sé dónde han salido.
17: Ya, yo también, entonces me voy a acreditar ahí, Cerro Tinelli.
4: Y va con Cuy incluido.
17: Lógico, pe, ya. Yo me voy a traer un cuisito.
4: Perfecto, un abrazo.
5: De igual manera, hasta luego. ¿De la U que de Alianza? ¿Ah? ¿Eso significa que hay más hinchas de la U que de Alianza?
4: No lo sé, ¿por qué? No,
5: porque
4: ¿cuál
5: hay
4: es la lógica?
5: 10 acreditados para ir a ver el partido.
4: Mira, cuando tú dices en la radio de viaje, todos quieren viajar.
5: Ah, perfecto. No importa, ¿ya?, el partido que sea.
4: Había un cupo para ir a Lima, un curso, hay 4 en Lima. Ah, así que ahí están. Que viajen. La próxima, Magali y yo nos vengamos. Y viajamos.
5: El último.
4: ¿Hay otro?
5: La última,
4: 10. Yo pensé que el 10 del próximo mes nos íbamos de viaje.
5: Yo también pensé.
4: ¿No? 10 tenemos otra capacitación. Bueno. Ah, pero viene Glatzer Tuesta, atención. Viene Glatzer y DL a Tacna. ¿Fin de mes? ¿Primero día del siguiente mes? 28. El 28, o sea, en 13 días. En 13 días viene Glatzer a Tacna. Va a tener contacto con organizaciones sociales también y con universitarios.
5: Qué bueno.
4: Décima llamada.
5: Vamos a anotarnos ahí. Bien, la última.
4: Estás invitada, sí, estás en la lista.
5: Buenísimo.
4: Te he puesto de número 1.
5: Ah.
4: Aló. Hola. Hola.
5: Hola.
4: No está. No
5: la
4: contestó.
5: La última llamadita.
4: La última por vale de 30. Hola. Hola, ¿cómo estás?
18: Aló, buenos días.
4: Hola, hola. Carlos. Estamos boteando, Carlos. Hola, buenos días. Aló.
18: Sí, le escucho. Le escucho, Rondinel.
4: ¿Cómo estás?
18: Sí, le escucho.
4: A ver, ¿cuál es la frase o el eslogan de Surgas?
18: El calor de su ciudad.
4: No, no, no, no. Calor de...
18: De tu ciudad.
4: Muy bien. ¿Tu nombre?
18: William Ticona.
4: ¿De dónde llamas, William?
18: Alto de la Alianza.
4: ¿Tu DNI?
18: 0050-4126.
4: Perfecto, vienes por la radio, vale 30 soles de regalo.
18: Muy amable, muchas gracias.
4: Muchas gracias a ti por escuchar la radio y por ser cliente de Surgas.
19: Fernando, todos los ganadores de los vales de 30 soles de descuento tienen que venir aquí a la radio con su DNI a buscar su vale para su próxima compra.
4: Perfecto, ¿ahora qué viene a continuación?
19: Cinco vales de carga completa que lo vamos a hacer.
4: Carga completa.
19: Por cupones.
4: Edgar nos va a ayudar.
19: Exacto.
4: Edgar.
19: Uy, se están saliendo por ahí, cuidado. Chocolate.
4: Nomás.
19: Tenemos una urna tan grande.
4: ¿Hasta cuándo son las laptops?
19: Hoy es el cuarto sorteo.
4: ¿Y cuántas son?
19: Es una laptop.
4: O sea, la otra semana es el último.
19: La próxima es el último. Y Fernando, te quería contarle a toda la audiencia y a ti también que la semana que viene el sorteo va a ser el día jueves. ¿Podrá ser?
4: ¿Por qué?
19: ¿Por qué? Porque la señorita no va a estar, se va de viaje también.
4: No sé.
19: El día jueves.
4: O sea, todo está en atención, porque Fedra viaja, vamos a adelantar el sorteo.
19: Bien, o si no, veremos que venga otra persona quizás. Bueno,
4: No, tú eres la designada.
19: Bien, entonces el próximo jueves estaremos sorteando la última laptop.
4: Entonces, a la gente que no ha venido hoy día.
19: Eso.
4: Y le queda sus tickets ahí en la casa. Que compraron el gas y lo ponen en la cocina, lo pegan al frigider con el imán, ahí lo tienen mirando, bandereándose, tienen que traerlo acá a la radio. Tienen que traerlo a la radio, se va la última laptop. Edgar, ayúdanos por favor sacando un...
19: Puedes pararte.
4: ¿Cuántos tenemos?
19: Cinco vales. De cargas completas.
4: Ya, la metodología es la siguiente. Edgar va a sacar uno. Perfecto. Lo cerramos y mientras yo lo leo, Edgar, muévelo por favor un poquito. Un poco para que chocolatee. Atención, se lleva carga completa. Seferina Quispe Calderón vive en la avenida Colpa de la ciudad de Tacna. Vamos con el primero, el segundo.
19: Bien, Seferina. Perfecto.
4: Segundo ganador, atención, carga completa. ¿Seferina bien?
19: Exactamente.
4: Muy bien. Segundo, Cristóbal Paucar Parrillo o Pavillo se lleva la segunda carga completa. Vive en Alfonso Ugarte, esto es Gregorio Albarracín. Colpa, la primera, segunda Gregorio Albarracín.
19: Pavillo, Alfonso Ugarte, bien, manzana ahí. No tiene teléfono, espero que esté escuchando, pero porque si no tiene teléfono... No lo podemos llamar.
4: Tiene
19: que venir por acá. Su DNI termina en 4131. Cristóbal, no sé. Pavilo,
4: creo yo, sí. Que es de corta.
19: Alfonso Ugarte, manzana I.
4: Perfecto. Tercer ganador, Roberto Chipana Barrios. Pocoyay, Fundo Santa Rosa. Si tiene teléfono, si tiene DNI, va a continuación.
19: Bien.
4: ¿Cuántas van?
19: Tres. Esta es la tercera. Y correcto, Roberto,
4: está bien. Perfecto.
19: Sí.
4: ¿Cuarta?
19: La cuarta carga completa que te regala su
4: carga
19: gas.
4: Completa de gas. Evelyn Alcázar Mamani en Los Próceres. Esto es Gregorio Albarracín. Se lleva su carga completa.
19: Evelyn Alcázar Mamani, efectivamente, el DNI 5438. ¿Sí?
4: Por favor, Edgar, métele la mano al fondo, dale oportunidad a todos.
19: La última carga completa.
4: Ya, ¿y ahora qué viene?
19: Las cocinas.
4: ¡Ah, cocina!
19: Claro, Fernando.
4: ¿Cuántas cocinas
19: cuatro
4: son?
19: Cuatro cocinas.
4: Cuatro cocinas. Sí, atención, sí. David Rodríguez de Villa Sausal. Se lleva una cocina.
19: No. Perdón. Esta es la última carga completa, Fernando. La número 5, la última. Luego vienen cuatro cocinas. Bien, entonces, se llama David Rodríguez. Te has ganado una carga completa de Surgas. Vive justamente Villa Sausal, manzana. No se ve, pero el DNI termina en 54. 4646 y el teléfono es 4444. Felicitaciones, David, tu carga completa.
4: Respira.
19: Bien, carga. Respira. Ahora sí, Fernando.
4: Ya puedo regalar.
19: Cuatro cocinas regala, cuatro cocinas.
4: Ay, Fedra, cada federada que sale, Dios mío.
19: Tú te equivocaste, Fernando.
4: Bueno, yo me equivoco.
19: Vamos a ver el video después. Cuatro cocinas, Fernando. Cuatro.
4: Pero es
19: cuatro.
4: Que no estás enchufada ahí. Tiene que terminar una etapa por para eso, pasar a la siguiente.
19: No sé usted por qué
4: no se había pasó. Terminado. No,
19: por eso. Ay, por eso.
4: Bien. Uy, este señor creo que ya había ganado antes, ¿ah?
19: A ver, a ver.
4: ¿Ahora sí puedo regalar cocina?
19: Sí, por supuesto.
4: Voy a regalar cocina.
19: Cuatro.
4: Valois Jordan Paria Paz. En algún lugar yo lo había escuchado. Bien. Calle Tarapacá, en el pueblo joven Vigil. Se lleva bien. Una cocina.
19: Valois Jordan Pari a Pasa. Perfecto.
4: Muy
19: tienes
4: bien.
19: Todos los datos. Te has ganado una cocina de Surgas.
4: Perfecto. La segunda cocina.
19: Segunda cocina.
4: La segunda. Me va a disculpar, pero a veces las letras, no se entiende bien lo que escriben.
19: Escriban.
4: Apellida Chambichura. Y parece Emiliano o Eliana, vive en Alfonso Ugarte. Te lo dejo a ti, notaria.
19: A ver, muy bien.
4: Vamos a
19: ver.
4: El nombre me parece que ahí...
19: sí.
4: Igual está su teléfono, lo van a llamar o la van a llamar. Porque
19: puede
4: no
19: ser
4: sé
19: Eliana, si es Eliana.
4: Eliana o Emiliano.
19: Eliana.
4: Eliana
19: Chambichura de Alfonso Ugarte, tercera etapa.
4: Perfecto.
19: Muy bien.
4: ¿Se ha llevado?
19: Una cocina.
4: ¿La segunda?
19: Sí, la segunda.
4: La segunda cocina. La
19: bien.
4: Segunda. Estás como primeriza, Fedra.
19: Sí.
4: Estás como primeriza.
19: Ya
4: con tanta experiencia. Con tanto tiempo acá en la cabina de la radio.
19: Viste, Fernando, una vez hace retroceder.
4: Ya, muy bien. No retroceda, para adelante.
19: Para nada.
4: Tercera cocina. Juliana Canavire Ramos, en la avenida Tarapacá. DNI, teléfono. ¿Está mejor la letra, Fedra, acá?
19: Perfecto. No se olviden de llenar sus cupones con letra clara. Juliana Carnavire Ramos. Efectivamente, está todos los datos, el teléfono. Felicitaciones, te has ganado la tercera cocina. Y ahora vamos por la cuarta y última, Fernando.
4: Esta se va acá en el cercado de la ciudad de Tacna. Se la van a llevar en la urbanización Espíritu Santo, en la calle Francia. El ganador es Ismael Alejandro Torres Valdés. Buena letra, está su DNI, está su teléfono. Y ahí va la cuarta cocina. Ahora, mientras Fedra da bien, vamos a
19: Ismael,
4: chocolatear bien.
19: Alejandro Torres Valdés, qué buena letra.
4: Ya.
19: Perfecto, te has ganado una cocina, Ismael.
4: Ahora, señores, va a salir... Ah, perdón.
19: Tambores.
4: Tengo que con Magali tambores. Conectarme. Todavía espérame un segundo, espérame. Edgar, porque yo le voy a dar el teléfono. Lo mismo que hicimos la vez pasada contigo, le voy a pasar el teléfono para llamar al ganador, estar atentos.
19: Espero que esta vez sí lo crean, Fernando, porque acabo
4: sí, no... sí, hombre, poca fe. Y eso que es hincha del mejor equipo brasileño que existe, yo también soy hincha, en el caso de Brasil, del Flamengo de Brasil. Entonces, Edgar tiene que meter la mano, pararse, muestre las manos, ahí está, no hay trampa, abre, meta la mano al fondo, tiene que sacar un ticket. Ese ticket se va a llevar una laptop.
19: Una Asus
4: una
19: última
4: laptop.
19: Generación.
4: Repetir.
19: Asus última generación.
4: Ahí viene. Acá está. Número de teléfono voy a entregar.

0: Ahí está. Atención. El ganador vive en la Asociación Las Américas. Atención, en la Asociación Las Américas. Atención, en Las Américas. Está timbrando, me dicen. Está timbrando. Aló.
1: ¿Con quién hablo?
0: Fernando Rondinel, de Radio 1.
1: Sí, ¿con quién hablo? Dígame.
0: Hola, hablo con Gianna Melisa. Sí, Luis sí. Canaloca. Te habla Fernando, sí. Rondinel, acaba de salir el sorteo de Surgas y te has ganado una laptop.
1: ¿Una laptop?
0: Una laptop de Surgas.
1: Ah, ya, excelente.
0: Muy bien.
1: Vamos, ¿cómo hago para recoger?
0: Te va a llamar la gente de Surgas, porque ahorita estás en vivo en la radio. Estás al aire, ya, estás listo. Al aire. Y ha salido tu ya. Ticket de Gianna, no sé si se pronuncia así.
1: Gianna
0: sí. Melisa Luis Jalanoca, sí. En Asociación Las Américas, no voy a dar más dirección. Tu DNI empieza en 47 y tu celular termina en 22.
1: Exacto, sí, está bien.
0: Perfecto. Es, te has llevado la laptop de Surgas del día de hoy, viernes.
1: Ah, gracias, muchas gracias.
0: ¿Cuántos años tienes? ¿A qué te dedicas?
1: Ah, es que yo soy docente, justo ahorita me agarré en frío porque estoy ahorita en clase.
0: ¿Y ya tienes soy laptop? Profesora. ¿Ya tienes laptop entonces? ¿Qué colegio?
1: ¿Cómo?
0: ¿En qué colegio enseñas?
1: Ah, ya, estoy en el Mariscal Cáceres.
0: ¿Eso es en Ciudad Nueva?
1: Sí.
0: En Ciudad Nueva. Mariscal. Perfecto. Exacto. La gente de Surgas, la señorita Fedra, se va a comunicar contigo para coordinar la entrega.
1: Ya, excelente.
0: ¿Cliente siempre Surgas?
1: Siempre uso, toda mi familia siempre vamos a comprar a Surgas, vamos ahí personalmente y llevamos los balones.
0: O sea, ¿y todos los siempre. Días te vas desde Gregorio hasta Ciudad Nueva?
1: No, sí, bueno, mi trabajo sí, pero yo no vivo en Ciudad Nueva, yo vivo en
0: Buenos Aires. No, claro, Sur. Tú vives en Las Américas, todos los días tienes que tomar tu bus para irte hasta Ciudad Nueva.
1: Sí, exacto.
0: Perfecto. Exacto, todos los días. ¿Primaria o secundaria?
1: Secundaria.
0: Especialidad.
1: Justo estoy ahorita con mis alumnos. Ahí. Inglés. Especialidad inglés.
0: What's your name?
1: Inglés.
0: Ya. Yeah.
1: My name. Y justo estoy con mis alumnos y me entró la llamada. Casi no contesto.
0: We are the champion. Ya no sé más.
1: Yes.
0: Yeah. Verbo to be. I am. You are. Nada más. Muy bien. Cheese.
1: Sí.
0: Cheese the champion.
1: Cheese.
0: Wine is ganar.
1: She is the champion.
0: Perfecto. Gianna, te espero la otra semana, te voy a entregar tu laptop en tus manos.
1: ¿Tengo que comunicarme con alguien?
0: No, te van a llamar, te van a llamar.
1: Te va a llamar
0: Fedra, acuérdate de Fedra. Que no te estafen, yo no he dado tu teléfono al aire, así que nadie lo tiene. Solamente Fedra. Así Fedra. Que seguramente te van a llegar tus amigos para engañarte, pero no, acá Radio 1, perfecto.
1: Ya, listo,
0: y
1: muchas
0: gracias. Me apruebas
1: gracias.
0: A todos los que están al lado tuyo.
1: Aprobado. Justo hoy día termina el bimestre.
0: Ah, ¿verdad? Salen de vacaciones, ¿no?
2: Ay, qué bueno.
1: Sí, ¿verdad? Ya justo, que pedí permiso. Falta una hora nomás y ya una semana libre. De vacaciones para
0: y ya lo despachas.
2: Libre soy,
1: ya
2: libre
1: justo,
2: soy.
1: Justo estoy en lo último ya con
0: sí,
1: ellos.
0: Sí, qué lindos sí. Angelitos que tienes ahí enseñando.
1: Sí, justo me tocó primer año secundaria.
0: Uy, eso es terrible.
2: No va a tener que pedir permiso para
0: ya, el viernes te esperamos aquí en la red, pero coordinando todo con Fedra. Jueves vamos a entregarte.
1: Ya, listo.
0: Chao, un beso,
1: ya,
0: gracias.
1: Ya, listo, muchas gracias. Hasta luego.
2: Felicitaciones.
0: Chao, Edgar, no dudó. No dudó nada. ¿Y tú?
3: Tanta llamada te recibo.
0: ¿Ah, sí? No, pero igual, o sea, a ver, yo tengo en mi celular bloqueado entradas de que no las tengo grabadas, ¿ah? Solamente entran las que están grabadas. Y claro, porque la gente recibe muchas llamadas para todo y le hacen perder tiempo a veces con bancos, ofertas, hasta estafas, ¿no? Muchas llamadas se reciben de eso.
3: Claro, lo peor es que llaman y no hablan.
0: ¿Sí?
3: Así es. Por eso
0: Muy bien. Perfecto. Laptop vamos a entregar.
2: ¿Tienes hijos?
3: Sí.
2: ¿Y para quién va a ser la laptop?
3: Bueno, el mayor tiene 14 y el... Los demás son pequeños, ¿no?
0: Pero ya. Pero para los estudios, no para estar jugando en la computadora.
3: No, es para que haga los trabajos.
0: Perfecto. Edgar se lleva su computadora, su laptop.
2: Fernando, por favor.
0: Acá la tiene, caballero.
3: Muchas gracias.
0: Ahí está. Muy bien.
2: Muchísimas gracias.
0: Gracias por venir y esperarlo.
2: Hasta luego, señor Fernando.
0: Acá, señora Federa, hasta el jueves.
2: Hasta el jueves.
0: Hasta el jueves porque viaja. Hasta el jueves porque viaja, ya saben. Ahí está, se fue la laptop. Se fue la laptop y la ganadora, ¿cómo se llama? Gianna, ¿no?
2: Gianna, exacto.
0: Gianna es la ganadora que vamos a esperar la próxima semana. Voy a tener que pulir mi inglés para hablar con ella. ¿Ah? Vamos a...
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0: Esa ánfora tiene que estar llena para el día jueves. Ojo, va a ser jueves, ¿ah? No esperen a última hora. Y háganme acuerdo para durante la próxima semana hacerles acuerdo. No vaya a llegar gente el viernes también, ¿no?
2: Claro.
0: Entonces, ese, para el jueves se ha adelantado el sorteo de la última laptop de Surgas. Traigan sus tickets. Siempre hay alguien esperándolos acá en la radio. O si no, en los puntos de venta también lo pueden dejar. Y Fedre ese día trae todos los tickets, los deposita acá y se entregan. Pero hay mucha gente que quiere ellos mismos depositar en el ánfora. Normal, acá les abrimos la puerta, entran, hacen sus propios depósitos. Mientras hemos estado en entrevistas, mucha gente ha entrado acá a dejar su ticket para tratar de llevarse los premios de Surgas. Gracias, Fedra.
2: Gracias, Fernando. Gracias a toda la audiencia.
0: Bien, amigos, entramos ya en la recta final del programa. Va a venir Guillermo Gonicia. Ha habido actividades en el Alto de la Alianza, ha habido actividades en el gobierno regional. Ha habido también temas en Moquegua, que vamos a ampliar seguramente con Guillermo Gonicia. Yo me voy despidiendo porque a las 5 voy a estar con ustedes otra vez. Hoy hay fútbol. Cuando Richard está ausente, lo reemplaza Giancarlo Paredes. Richard está ausente en una capacitación en Lima. Giancarlo está viajando a Ica porque juega el Bentín. Mañana sábado a las 3:15 de la tarde juega el Bentín contra el Santos de Naz, que es un partido bien complicado. Partido bien complicado el día de mañana. Entonces Giancarlo está viajando y no hay quien lo reemplace a Giancarlo, o por lo menos yo soy el reemplazo de Giancarlo. Entonces, como hay fútbol hoy día a las 3 de la tarde, juega Cristal a las 3 de la tarde, ese partido termina a las 5. Yo a las 5 voy a estar con ustedes acá en la radio, de 5 a 6:30, y le voy a dar el pase a Braulio Aguilar, que estará de 6:30 a 10 de la noche. ¿Por qué? Porque a las 8 juega la U con Atlético Grau, hoy día. Hoy hay dos partidos, Cristal a las 3 y la U a las 8. Y el sábado a las 3:15 juega Santos con Bendín. A las 5:45, ese partido va a estar buenazo, Cienciano Alianza Lima, no para verlo, sino para escucharlo nomás. Tampoco veo fútbol peruano, me deprimo. No, prefiero que el locutor me venda mejor el producto. Y el domingo a las 3:30 juegan los Chancas contra Moquegua. En la etapa de Copa Perú, etapa provincial, 2 de la tarde, Real Sociedad contra Napoli Junior en el estadio de Ciudad Nueva. Y a las 2 de la tarde, el Sport Tsunami contra Virgen de Natividad en el estadio de Pocoyay. Y el 23 de mayo, el próximo sábado, juega la U contra Deportivo Moquegua en Moquegua. El equipo Radio 1 me parece que se está acreditando para ir a Moquegua a hacerles una transmisión especial a todos ustedes, para hacerles una transmisión especial para todos ustedes. Así que para que lo puedan tener en cuenta, ¿ah? Para que lo puedan tener en cuenta. Así que vamos con eso cerrando la programación. Guillermo Gonicia en la mañana ha dado un caso de, al parecer, negligencia médica en E-Salud, me parece que en Arequipa, con una paciente tacneña. Estamos siguiendo ese caso. Si usted tiene mayor información, puede comunicarse con Guillermo. Se habla de una fuerte negligencia médica cometida en las últimas horas. Estamos tras ese caso para seguirlo aquí a través de Radio 1. Bien, perfecto, nos vamos. Gracias por la sintonía. Nos encontramos en la tarde a las 5 para ampliar información en la segunda de Impacto. Chao, nos vemos.
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11: Buenas tardes. Son ya las 12 del día, 52 minutos, la hora en todo el territorio peruano. Esta mañana, como lo dijo nuestro director hace algunos minutos, hemos presentado un caso, una alerta que nos ha llegado desde Mollendo, del colega Omar Carvajal, sobre una presunta negligencia médica que se habría presentado en el Hospital de Salud en Arequipa, de una paciente que fue llevada, evacuada de Tacna, del Hospital de Calana de Tacna, a Salud en Arequipa. Pero en el Hospital Carlos Alberto Seguín Escobedo, lamentablemente la paciente falleció. Según la familia, aparentemente por una negligencia médica. Los centrales ahí es que señalaron fecha y hora para la operación. Aparentemente la paciente tenía cálculos al riñón y le prepararon o le señalaron hora y fecha para la operación quirúrgica. Todo estaba listo, los médicos estaban todos listos para operar y de pronto no estaba el anestesista. Entonces, ¿qué hicieron? Suspendieron la operación. Pero la paciente siguió mal y la derivaron a emergencia del mismo Hospital de Salud en Arequipa. O sea, el problema se ha presentado en Arequipa. El problema se ha presentado en Arequipa. Los colegas de Radio Yaraví han logrado entrevistar a la hija de la paciente, Karina Yankee. Por si acaso le comunico aquí en Tacna. Les comunico aquí en Tacna que la paciente se llama Juana Lupaca. Ya, así se llama la señora. Lamentablemente falleció. Todo indica de una presunta negligencia médica en el Salud Arequipa, porque Salud Tacna cumplió con evacuarla, seguro hicieron la comunicación Arequipa, ¿no es cierto? Arequipa confirmó y después se señaló fecha para hora y operación, la llevaron de Tacna, pero como ya saben, no había anestesista, esa es la denuncia principal que hay, y suspendieron la operación y derivando a la paciente porque cada vez se ponía más grave, y la enviaron a emergencia al hospital donde a los dos o tres días falleció. Eso se lo ampliamos más adelante. Ya nuestra coordinadora está tratando de ubicar también a la familia. Si usted, como lo dijo Fernando temprano, usted conoce a la familia de Juana Lupaca, o que es la que ha fallecido, o Karina Yankee, que es su hija, con toda confianza, comuníquense con Radio 1. Nuestro teléfono, o al WhatsApp de Radio 1, 994-847-799, o al teléfono que está asignado a nuestros oyentes, que es el 964-101515. Hay un informe de los colegas de Radio Yaraví, que son integrantes de la Red Sur. En el tiempo que tengamos, lo colocaremos qué es lo que ha denunciado la hija de la señora Lupaca, que ha sido, reiteramos, operada. La llevaron para operarla en Arequipa, no la lograron operarla, no había anestesista, y la señora Juana Lupaca lamentablemente ha fallecido. Eso se lo ampliamos luego. La otra noticia, subcomisión de acusaciones constitucionales. Hoy día en audiencia se está viendo la denuncia constitucional contra Pedro Castillo Terrones, los exministros Mirta Vázquez y contra Guido Bellido. ¿De qué los acusan? Haber destinado partidas presupuestales a diversos sectores o ministerios sin la aprobación del Congreso de la República. A mí particularmente me llama la atención que se haga una denuncia de este tipo, habida cuenta de que hay un presupuesto aprobado, ¿no es cierto? Y cada sector tiene su presupuesto. Y el Ejecutivo tiene que enviar ese presupuesto, ese dinero, para lo que se requiera. Ahora, la denuncia constitucional, no es nueva. Está en la época de emergencia. Ya se habla de la época de emergencia. Y no se había dado dinero para el pago de trabajadores. Entonces, ¿qué hizo el Ejecutivo? En ese tiempo, agarró y desvió o envió los presupuestos para que se pueda cumplir con esta anomalía que encontró Pedro Castillo Terrones. La Asociación Integridad es la que ha presentado la denuncia constitucional contra los exministros que acabo de mencionar, Mirta Vázquez, Guido Bellido, y también contra Pedro Castillo Terrones. Ahora, en la audiencia se ha presentado José Domingo Pérez como su abogado. En la audiencia se ha presentado José Domingo Pérez, abogado de Pedro Castillo Terrones. También se ha presentado como su abogado o adjunto el doctor Aldo Álvarez Hurtado. Ojo, Álvarez Hurtado es tacneño, está colegiado en el Colegio de Abogados de Tacna. Ya Aldo Álvarez Hurtado es hijo de Francisco Álvarez Chapelliquén, ya conocido aquí en Tacna, ellos son de Chiclayo, pero es conocido en Tacna, la familia, los hijos nacieron aquí en Tacna. Su hermano Jesús Álvarez Hurtado es técnico de fútbol, sus hermanas también juegan fútbol. De Aldo conocí que trabajaba en la fiscalía en Hilo, pero hoy, como lo van a ver ustedes en las imágenes, Domingo Pérez lo acredita como abogado adjunto en la defensa de Pedro Castillo Terrones. Entonces, esto es más o menos lo que ocurrió hoy en la subcomisión de acusaciones constitucionales. Vamos a ver ustedes a partir del momento en que, les advierto, han habido problemas, interrupciones y otros, porque José Domingo Pérez llamó hijo del pueblo a José Castillo Terrones. A algunos no les ha gustado, lo han interrumpido. En fin, veamos, lo central para nosotros es la defensa que hace José Domingo Pérez de Pedro Castillo en esta audiencia de la Subcomisión de Acusaciones Constitucionales. Entonces, vayamos a esa audiencia, interviene ahí José Domingo Pérez.
12: Me presento en representación del hijo del pueblo encarcelado. Me presento en representación del presidente Pedro Castillo Terrones para solicitar el archivo de la denuncia constitucional 206-2021, porque no existe infracción constitucional a los artículos 77, 80 y 118 de la Constitución. El cargo atribuido al hijo del pueblo es la emisión de los decretos de urgencia 86-2021, 100-2021 y 105-2021. La defensa del hijo del pueblo es la siguiente. Primero, es una facultad constitucional del presidente de la República emitir decretos de urgencia. Según el artículo 118, numeral 19 de la Constitución, en situaciones extraordinarias de interés nacional. Por tanto, los decretos de urgencia cuestionados fueron emitidos en el marco de la emergencia sanitaria nacional del COVID-19. ¿O acaso este Congreso de la República no recuerda que mientras ustedes generaban la crisis de gobernabilidad contra el presidente Pedro Castillo, el hijo del pueblo se preocupaba por su pueblo y atendía las necesidades ante la pandemia del COVID-19?
13: Acá no hay ningún hijo del pueblo que esté acreditado, llámelo por su nombre.
12: Va a constar esa objeción que usted me está formulando, señor vicepresidente, en el acta de esta sesión.
13: Va a constar todo lo que se habla acá queda en acta.
11: Se había advertido que hay incidentes por haber llamado hijo del pueblo a su defendido Pedro Castillo Terrones. Nótese que el del lado izquierdo, el de corbata roja, él es el tacneño Aldo Álvarez Hurtado, que integra el equipo de defensa de Pedro Castillo Terrones. Es el vicepresidente de la comisión el que dirige la sesión, o la audiencia.
12: ¿Ahora sí? Bueno, repito, atendiendo la indicación de su vicepresidencia, me referiré al hijo del pueblo con su nombre, presidente Pedro Castillo Terrones. Decía, los decretos de urgencia mencionados cumplían los requisitos legales de excepcionalidad y necesidad para esta situación de emergencia sanitaria antes descrita. Incluso...
11: Una y dos, vamos a interrumpir esto, lo ponemos en pausa para escuchar completa la defensa de Pedro Castillo Terrones, que está en manos de José Domingo Pérez y el abogado de Tacna, Aldo Álvarez Hurtado. Regresamos con eso luego, porque Coordinación ha logrado contacto con el caso de la familia, que está pasando ahora un momento muy complicado, muy difícil, de la señora que lamentablemente ha fallecido, la señora Juana Lupaca. Juana Lupaca, la evacuaron de Tacna y lamentablemente ha fallecido. Hablan de una presunta negligencia médica. Bueno, vamos a ver con quién estamos en línea.
14: Con la señora Karina.
11: Karina, ¿quién más? Karina Yanke. Ya, Karina Yanke, disculpe usted, buenas tardes, le hablamos de Radio 1. Esta mañana recibimos una alerta del fallecimiento de su señora madre, de los colegas de Arequipa hemos recibido la alerta, y nos indican que hay una presunta negligencia médica. Según la información que tenemos es que se señaló hora y fecha para la intervención quirúrgica, pero la suspendieron porque no había anestesista. Y la señora, la paciente, fue evacuada de emergencia porque estaba mal y después, lamentablemente, falleció. Si fuera usted tan amable, Confírmenos estos hechos con las condolencias del caso, la solidaridad con la familia por esta la forma como han perdido a su señora madre. Buenos días.
15: Buenos días. Disculpen, no es una presunta negligencia, es una negligencia. Esto está confirmado.
11: Ya.
15: Porque yo sí tengo el certificado de la necropsia que le hicieron a mi madre. Mi madre no es que haya, ¿cómo le explico? Mi madre fue sana, o sea, no ha ido con ninguna complicación a Arequipa. Simplemente que ella tenía le habían programado para una intervención el 11 de mayo ahora.
11: Ya.
15: Pero anteriormente mi madre lo han estado programando constantemente, hace un año prácticamente que a mi madre le han estado programando. Y siempre lo regresaban porque decían no hay anestesiólogo, entonces no podían intervenir sin el anestesiólogo. Pero ahora este 11 de mayo le programaron para la intervención y mi mamá obviamente sí fue para allá. Viajó el día domingo en la noche para estar el lunes en la primera hora, ¿no? Se acercó, fue al no a su cita y pasó, pues, no, obviamente, a la intervención. Pero para eso me dice, ¿no?, que a ella le han hecho firmar una hoja, y no, obviamente no han llenado datos, no hay nada. ¿Por qué? Porque mi madre es aletrada, o sea, mi madre no sabe leer, no sabe escribir. Y le hicieron firmar, le hicieron poner su huella, para ella dando el consentimiento para que dé esa operación. Estando ahí mi padre, no le pidieron nada a mi padre, no le hicieron nada a mi padre. Supone que era mi papá quien tenía que dar este consentimiento, pero no le dijeron nada. Solamente entre ellos nomás decidieron eso, ¿no? Entonces, a mi madre le hicieron la intervención sin el anestesiólogo. No, ese día el anestesiólogo no estuvo ahí. No estuvo ni siquiera cuenta mi mamá en lo poco que hemos podido conversar con mi mamá antes de que fallezca. Mi mamá dice que eran cuatro mujeres que la intervinieron. Que el doctor estaba sentado más, como que no, en su escritorio, así.
11: Ya.
15: Entonces no era el doctor que le haya, simplemente pues que el doctor dio la orden, ¿no? Da al parecer que eran practicantes. Entonces le pusieron la endoscopía a mi madre y dice que ellos dan el informe de que mi madre se movía mucho. No se movía mucho, entonces como se movía mucho no se pudo hacer no se pudo culminar la intervención. Entonces, ¿qué es lo que hicieron? Sacaron la sonda y simplemente se la retiraron y simplemente lo dejaron así nada más, y de ahí agarraron, la llevaron en una silla de ruedas, la llevaron a emergencia y la dejaron ahí en emergencia. Mi madre dice que se quejaba, lloraba, gritaba, decía, me duele, me duele, me duele, me duele, me duele, ¿no? Y se tocaba la parte, el abdomen. Yeah. Entonces, mi padre dice, que era mi papá quien la estaba acompañando. Dice, ¿por qué está así mi esposa? ¿Por qué si mi esposa ha entrado bien? ¿Por qué está así? ¿Por qué está que se queja tanto de dolor? ¿Por qué no la atiende? Y no la atendían. Mi mamá tenía que esperar a que la atienda a todos. Y recién a ella le iban a atender. No la priorizaban a ella. Viendo cómo estaba ella sufriendo de dolor, no la priorizaban, no la atendían.
11: ¿Es verdad que se quejaba, me quema, me quema, me quema?
15: Exactamente. Decía, me quema, tengo acá como fuego, me quema, me arde, me decía. Y después ha vomitado también, ¿no? Y después, luego el doctor, cuando ya la atendió, la puse en una camilla en el pasillo de la zona de emergencia, en el pasillo afuera. No le pusieron en una cama como para darle el tratamiento, nada. Entonces, ¿qué pasa? solamente le estaban dando, obviamente, para el dolor y para supuestamente para desinflamar también, pues, ¿no? Porque me dice que tenía esta pancreatitis. Y mi mamá, en ningún momento ha ido de aquí con pancreatitis. Mi mamá, como le digo, vuelvo a recalcar que mi mamá fue tranquila, fue en buen estado, no fue con un dolor ni una queja ni nada, ella fue tranquila. Incluso el día de la madre ella estuvo ahí festejando, obviamente tenemos que compartir, ¿no? Yeah. Estuvo tranquila. No, obviamente ella no bebió ni nada, solamente su agüita. Ese día ella cocinó para nosotros, estaba todo ok. Fue tranquila, hacerse su que se fue tranquila de viaje.
11: ¿Su mamá tenía cálculos?
15: Mi mamá.
11: O sea, ¿el diagnóstico cuál era?
15: Tenía que extraerle un cálculo que había quedado en un vaso, en el vaso biliar, que a ella ya la habían extraído ya anteriormente, ya tenía años ya esa operación ya. Y ya la habían sacado a la vesícula biliar. Y en este conducto que quedó, dice que no se volvió a formar, después de tantos años se volvió a formar otro cálculo más. Era retirar solamente eso, nada más.
11: Pero la vesícula es una cosa y el páncreas es otra cosa.
15: Exactamente. No tenía nada que ver el páncreas. Mi mamá no, como le digo, mi mamá no ha ido con ninguna dolencia. Ya. Él no tenía ni siquiera esa necesidad de hacerlo, pero obviamente pues no, porque le habían dicho que tenía que hacerse esa operación, entonces mi mamá, bueno, iba.
11: Ya, Karina, usted, los colegas de Radio Yaraví nos han dado la alerta con los colegas de Radio Puerto Bravo de Mollendo, y usted, uh-huh, usted declara ahí en el hospital, ¿no?
15: Claro, sí, ya. Porque ya. Yo fue un hospital desesperado al ver a mi madre así, el trato que le dieron tan inhumano que han sido, porque yeah, les he pedido de mil formas que lo atiendan a mi madre, pero nada, no la atendían como se debió, no la priorizaron a mi madre, porque
11: entonces,
15: mi madre,
11: lo que podíamos sacar como conclusión en concreto, entonces a su mamá la llegan a operar pero sin anestesia.
15: Claro, la intervinieron sin la presencia de anestesiólogo. Eso fue, hasta el mismo doctor que estaba en emergencia fue quien me dijo no había anestesiólogo.
11: Solamente por eso se quejaba de dolor y hasta que como que le quemaba.
15: Es que yo creo que cualquier persona que le introducen algo en el cuerpo va a sentir dolor y por ende se va a mover. Entonces yo creo que en ese momento le dañaron, le perforaron, ¿no?, el páncreas, porque no tiene nada que ver con el tema de la vesícula.
11: Uh-huh. Bueno.
15: O sea, le dañaron el páncreas. Ahí es donde en el gastro fue donde le provocaron la pancreatitis.
11: Ya.
15: Ahora, no me dijeron nada, pero mi madre, pásame, pero mi madre tiene el certificado de la necropsia, tiene como resultado falla orgánica múltiple, hemorragia masiva, pancreatitis necrohemorrágica. Todo eso tiene mi madre.
11: Ese es el resultado de la necropsia.
15: El resultado de la necropsia.
11: Ya.
15: Ese es el resultado de la necropsia de mi madre. Y mi madre no tenía pancreatitis cuando fue de acá de casa. Se la cuestionaron ahí. Ellos le hicieron eso y a mí, sabiendo lo que han hecho con mi madre, le han perforado el páncreas, sabiendo que mi madre estaba así, ellos ya sabían lo que han hecho, por eso la dejaron ahí en emergencia, lo botaron prácticamente ahí y simplemente la dejaron morir. Eso es lo que hicieron, ¿no?, los del seguro.
11: Karina, le ruego mantener, yo sé que es difícil el cuadro que está pasando la familia, pero le ruego mantener esa serenidad para que la opinión pública de Tacna tenga concreta la información. Entonces, ustedes afirman que hay una negligencia médica, en primer lugar. Segundo, la operaron, pero sin anestesia.
15: Así es.
11: ¿No es cierto? Ya. Tercero.
15: No concluyó la operación, simplemente la retiraron, la dejaron así.
11: Claro, suspendieron la operación, ¿no es cierto?
15: Sí.
11: Ya. Y de allí, tercero, suspende la operación y la envían a emergencia del Hospital de Salud en Arequipa.
15: Sí.
11: Ya. ¿Y en emergencia qué hicieron? Porque sabemos de las quejas, sabemos que la señora se retorcía de dolor, hasta decía que le quemaba. ¿Y qué hicieron en emergencia?
15: Nada, simplemente el doctor venía y dice, no, es que es así, el pancreatitis es así, es doloroso. Y tenemos que esperar que desinflame. Solamente me decían eso, nada más. No había otra respuesta. Por más que yo le decía, doctor, por favor, atiéndemela, por favor, denme otros medicamentos, haga algo, no sé qué es lo que tiene mi madre. Mi madre poco a poco empezó a ponerse amarilla, empezó a inflamarse, la zona del abdomen empezó a inflamarse. Y de ahí llegó a un extremo que ya no podía ella estaba, pero era como que estuviera gestando. Ese era el volumen del estómago, como estaba inflamado.
11: Perfecto.
15: Y viendo esto, y aún así tuvieron compasión de ella y derivarla en nada. Bueno. Mi madre al final, como sale ahí en lo que es en la necropsia, que tiene hemorragia, mi madre terminó así, al momento que es tanto el dolor que ella soportó, ya no pudo más, se desvaneció, presentó un paro, le dio un paro, donde yo la verdad con tanta desesperación me puse a gritar de todo para que lo ¿no? lo auxilien, la llevaron, la reanimaron. Y ahí mi mamá, pues, obviamente hizo su deposición, todo con sangre. Estaba prácticamente explotando por dentro mi madre.
11: O sea, tenía hemorragia interna ya.
15: Tenía hemorragia interna ya.
11: Karina, una vez conocida la necropsia y todo lo que ustedes han conseguido de información, ¿hay acciones legales que han tomado ya?
15: Sí, hemos hecho, obviamente, una denuncia, ¿no? En la comisaría. Y esto también fue por eso fue el fiscal quien fue a sacar esa necropsia.
11: Ya.
15: Y estamos procediendo en eso, ¿no? En que en mi madre pues se le haga justicia por lo que le hicieron con ella.
11: Ya.
15: Le hicieron una atrocidad a mi madre, que mi madre no merecía ese destino. No, mi madre no tenía por qué morir, no tenía por qué regresármelo en un cajón. Mi madre es el apoyo de todos nosotros. Ahora nosotros nos quedamos sin mi madre, sin madre.
11: ¿Cuántos hermanos son ustedes?
15: Somos cinco hermanos.
11: Cinco hermanos.
15: Uno, tengo un hermano que depende de ella.
11: Ya.
15: Ahora, mi madre, ¿quién la va a ayudar? ¿Quién la va a apoyar? ¿Quién vuelve? Desgraciado, ¿por qué hicieron todo eso? ¿Por qué no siquiera dijeron lo que han hecho? Ni siquiera lo admiten. Sacan un comunicado en el cual dicen todavía que le han dado una óptima atención, que mi madre ingresó ya con pancreatitis. Tienen tanta frescura de mentir de esa manera.
11: Precisamente ese comunicado lo tenemos aquí en la radio. Es lo que quería pedirle. El comunicado dice lo siguiente: respecto a las atenciones brindadas a la paciente, pone las iniciales, en el Hospital Nacional Carlos Alberto Seguín Escobedo, la red asistencial Arequipa informa lo siguiente. Primero, la paciente ingresó al servicio de emergencia del Hospital Nacional Carlos Alberto Seguín Escobedo tras ser referida desde la ciudad de Tacna con un diagnóstico complejo. Dos, a pesar de los esfuerzos realizados por el equipo multidisciplinario de salud, lamentablemente la paciente falleció debido a las complicaciones de su enfermedad. La institución lamenta esta sensible pérdida y brindará toda la información requerida a las autoridades competentes. Este comunicado dice todo lo contrario de lo que usted nos ha informado.
15: Obviamente, dice todo lo contrario, y no solamente, no lo digo yo, creo que ahí está el informe de la necropsia, que es lo que confirma la negligencia que se ha cometido con mi madre, el abuso que han hecho con mi madre. ¿Por qué se ensañan así con la vida de las personas? ¿Por qué hacen tanto daño? ¿Por qué no, aunque sea, reconocen el error que cometieron? ¿Por qué ahora manchan el honor de mi madre? ¿Por qué? ¿Nosotros cómo quedamos ante esas mentiras que pone? ¿Dónde una, como un paciente al cual se le da una óptima atención, va a morir de esa manera? Y no lo han, y no es que mi madre haya ido así, mal de aquí, de Tana, no hay forma. Hubiera ido así en una ambulancia. Mi madre fue en un bus. No es nada coherente lo que ellos están comunicando. Obviamente entiendo que ellos van a ver la forma, ¿no?, de limpiarse de no de esa responsabilidad que tienen ellos. Se tienen que hacerse responsable de lo que hicieron con mi madre.
11: Bueno, precisamente como le mencionaba, los colegas de Radio Yaraví, aparte del video donde lo vemos a usted declarando, haciendo la denuncia, en la redacción de la noticia, dice el Radio Yaraví, familia denuncia presunta negligencia tras muerte de mujer intervenida por cálculos renales.
15: No son cálculos renales, a lo mejor el señor se haya equivocado, no. Ya. Como le digo, es un cálculo, es un barro biliar, lo que ha
11: a la vesícula.
15: Vesícula, no es
11: perfecto. Renal, no. Bueno, Karina, lamentablemente es una realidad, su mamá ha fallecido. Supongo que ustedes van a continuar para hacer valer sus derechos y que se haga justicia por esta, yo digo presunta porque al final va a haber un proceso, interviene la denuncia policial, la fiscalía, esto puede llegar hasta el Poder Judicial. No es, por si acaso le voy anunciando, no es el primer caso de una presunta negligencia que se da en el salud, en este caso Arequipa concretamente. Pero también hay familiares de pacientes que han fallecido, que han hecho valer sus derechos en el Poder Judicial y al final han tomado medidas de sentencias por estas negligencias médicas contra los que resulten responsables. Por eso le preguntaba qué medidas legales han adoptado ustedes.
15: Eso es lo que buscamos, señor. Eso, por eso estoy haciendo público esta denuncia. Porque justamente eso es lo que nosotros buscamos. Quiero justicia para mi madre y que los que son responsables se hagan cargo de ello. Es justo que ellos tengan que pagar por lo que hicieron a mi madre. Pido por favor las entidades públicas, pido ayuda por favor, que esto no se quede así impune. Quiero, por favor, les pido ayuda a todos. Quiero justicia para mi madre, que mi madre descanse en paz. Mi madre fue maltratada. Morir de esa manera es horrible. Señor, yo he estado presente ahí viendo a mi madre cómo sufría de tanto dolor. Es horrible ver así. Esto quedó para mí, para toda la vida. Estoy marcada, es un trauma para mí. ¿Quién me la va a sacar? ¿Quién? Toda la vida voy a ver así a mi madre. No la voy a recordar como una mujer alegre que esté ahí conmigo. No, la voy a recordar así, retorciéndose, llorando, gritando, pidiendo auxilio. Así es como la voy a recordar. Por culpa de esos malnacidos desgraciados.
11: Nuestra solidaridad y las condolencias a la familia. La necropsia, las exequias de su señora madre, el velatorio, ¿y dónde la van a sepultar, si fuera tan amable?
15: Estamos aquí en Calana, vía el Pacífico. Está por el paradero 30, en el local comunal de vía el Pacífico.
11: 30. ¿Son vecinos de Calana?
15: Sí, señor.
11: Ya, perfecto. Karina, gracias por atender esta comunicación. Resalto la fortaleza para poder dar a conocer a la opinión pública lo que ha pasado con su señora madre. Todo ocurrió en Esalud Arequipa. De acá la evacuaron a Arequipa. Ya estaba programada, la referencia ya estaba dada.
15: No la, Claro, sí, es una referencia. No claro. Es que creo que la palabra evacuar es otra. Y la, sí,
11: pero la evacuaron de, ¿no? Del hospital de salud, la evacuaron a emergencia.
15: No, señor, no. No. Como le digo, es una referencia para una intervención.
11: Ya.
15: Que ella ya estaba programada. Ella no ha ido directo a emergencia.
11: Sí, pues.
15: Ella fue a gastro.
11: Claro, claro. Por eso le decía, interrumpieron, suspendieron la operación, vieron que en realidad, según lo que usted narra, se le fue de las manos, no había anestesiólogo, no había nada, la paciente se ponía cada vez más grave, por eso es que la enviaron a emergencia.
15: Claro.
11: La evacuaron a emergencia, ese es el cuadro.
15: Así es.
11: Sí, ese es el cuadro, lastimosamente. Karina, gracias por atender esta comunicación con Radio 1, vamos a seguir el caso. Tengo la impresión de que por las denuncias que ustedes han hecho, los reclamos que han hecho, las protestas que han hecho en Arequipa, esto llamó la atención de los medios de comunicación en Arequipa, entre los colegas de Red Sur, que es Radio Yaraví, y por eso es que ha sacado el saludo a Arequipa, se ha visto obligado a sacar este comunicado con el cual ustedes discrepan.
15: Exactamente,
11: señor. Karina, estaremos en contacto con ustedes. Muchas gracias.
15: Ya, gracias.
11: Don Juan Ramos Arocutipa es vecino de Calana, ha sido alcalde de Calana, y estamos con él precisamente porque don Juan, se fue una vecina de ustedes y miren las condiciones en que se va. Buenos días.
16: Buenos días, buenas tardes, don Guillermo. Sí, agradecer a usted como siempre por la oportunidad de hacer llegar por su medio las condolencias a la familia Yanque Lupac. Realmente lamentable. Quiero, don Guillermo, confirmar lo que está diciendo su hija. Efectivamente, ella no estaba en mal estado. El día sábado, don Guillermo, que me invitaron a mí para poder estar presente, en la cual la Asociación de Vivienda Vía Pacífico rendía homenaje a todas las madres de esta asociación, y ella es de esta asociación, estaba en el complejo, estaba con su esposo, totalmente contenta, y lo saludé, y a todas las madres también, inclusive. A fines del mes pasado ella me visitó por la chacra, vino a mi casa, a la chacra, bueno, para hacer algunas consultas, y realmente ella estaba totalmente pues lúcida, bien físicamente, anímicamente, y a mí me da mucha pena, en la cual pues realmente nos enteramos el día de ayer que había fallecido en Arequipa, pero yo mismo me quedé sorprendido, pero si ella estaba tan bien, ¿qué pasó? Y todo esto por noticias de los medios de Arequipa, en la cual declaraba pues su hija. Realmente ha sido un shock tremendo para todos los vecinos de Calana, de la manera tal que lo han tratado realmente allí en Arequipa. Y yo sinceramente veo a los médicos últimamente, y no es el primer caso, hay varios casos, creo que usted lo conoce, don Guillermo, hay denuncias por estas negligencias, y claramente lo está manifestando, ni siquiera ha sido trasladado del seguro, por el seguro de Calana, de emergencia a Arequipa, sino él ha ido por sus propios medios, en bus, ya que lo estaban por referencia, en la cual en varias ocasiones le reprogramaban para ser intervenida, y ella ha ido en bus, así caminando, bien, y fíjese, y ahora pues regresa pues en ese estado. Sinceramente lamentable, esperamos que se haga justicia, y la familia también, yo voy a estar también pendiente y apoyar para que pueda pues realmente que asuma sus responsabilidades. Realmente no es justo quitar la vida de una persona, don Guillermo, sinceramente esto es inaceptable. Esperamos que se haga justicia, porque esto va, no solamente va a quedar ahí. Yo creo la familia va a ser constante y va a hacer valer su derecho y va a hacer que se haga justicia. Me da mucha pena, Guillermo. Gracias a ustedes también, a los medios, que van a ser importantes para que las autoridades judiciales, el Ministerio Público, tomen pues con prioridad este caso y quita una vida, prácticamente un dolor inmenso a toda una familia, especialmente al distrito de Calana.
11: Efectivamente. Don Juanito, ¿cómo llegamos a Vía Pacífico en Calana?
16: Sí, don Guillermo, como ingresando al Cerro Blanco, del puente de Cerro Blanco, a la mano derecha, no es por la vía Colpa, la vía Colpa que está por Parque
11: Perú. Por ahí está el paradero de la 30A, creo.
16: Exacto, de la 30A, ahí está el paradero y está al frente el complejo, ahí está realizando el velatorio, está don Guillermo.
11: Gracias por la comunicación con usted, don Juan, muy amable.
16: No, a usted la gracias, don Guillermo.
11: La solidaridad a los vecinos de Calana por esta irreparable pérdida, ¿no?
16: Gracias, don Guillermo, muy amable. Gracias.
11: Juan
16: muy
11: Ramos Arocotipa es actualmente consejero regional, ha sido alcalde de Calana, y precisamente él es el que nos ha ayudado para llegar a contactarnos con la familia. Nosotros teníamos programado la entrevista que dio Karina en Arequipa, pero la hemos ubicado ya más tranquila, porque obviamente el cuadro es un poco desgarrador, saber que fue la forma como ha fallecido la mamá. Esto es Salud Arequipa, pero en general hay problemas por el sistema, cómo funciona de salud. El día pasado les comentaba que hay muchas negligencias. Un paciente, por ejemplo, tratado aquí en Tacna, solamente le daban calmante para el dolor de columna. Solamente le daban calmante para dolor de columna. Nunca hicieron un diagnóstico para ver cuál era el problema. Hoy ese paciente está en neoplásicas, en Lima. Y aquí en Tacna, incluso, para colmo, no le quisieron hacer valer la latencia. Latencia, usted sabe, es un derecho que tiene todo trabajador que después del vínculo, de perder el vínculo laboral, tiene un determinado tiempo para seguir siendo atendido con las mismas condiciones de un titular. Y ahora los de salud en Tacna están cobrando hasta los días que atendieron a la paciente, cuando latencia estaba vigente. Y prueba de ello es que cada vez que tenía los dolores, ya iba al hospital de Calana y la atendían y solo le daban calmantes para el dolor de la columna. Nunca le hicieron un diagnóstico de cuál era realmente el problema que tenía. Hoy ese paciente está en neoplásicas en Lima con cáncer y a eso no lo detectaron aquí en Tacna. Es que no le hicieron el diagnóstico, no hicieron los análisis. Y esa es la realidad. Y como ese caso hay muchos, ¿ah? Como ese caso hay muchos. Han habido negligencias aquí en Tacna, ¿ya? Con un, por ejemplo, un conocido ex trabajador de la Municipalidad Provincial de Tacna. Negligencia con él y lo dejaron medio lisiado. Pero el señor entabló un juicio, le ganó el juicio a De Salud y se ha hecho pagar la reparación, la indemnización. Por eso que no hay que quedarse callados. A la familia Yanke Lupaca los vamos a alentar para que encuentren justicia, porque ya basta en negligencias médicas o dejan personas afectadas físicamente o los matan o se mueren. A fondo vamos a llegar con este caso. 1:00 p.m, 31 minutos.
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5: 1:39 la hora en todo el territorio peruano. El caso de la señora Juana Lupaca, insistiremos de nuestra parte por una presunta negligencia médica, aunque para la familia no es negligencia médica, no es una presunta negligencia médica, es negligencia médica para la familia. Nos hacen acá recordar el caso de Daniel. ¿Se acuerdan de Daniel? Daniel hubiese sido hoy un grande de la radio. Era ya un grande de la radio. Era maestro de ceremonias, animaba las fiestas y otros. Y lo contrataron fuera de Tacna, se fueron con todos los equipos y todo ello. Y al regresar, el conductor tuvo un accidente de tránsito. ¿Y qué pasó? Tenía problemas físicos por las heridas como consecuencia del accidente. Lo llevan al hospital de Calana para operarlo de un problema que tenía en el pie. Y en plena operación, el anestesista se sale de la sala porque la enamorada lo había llamado para ir a comer chicharrones frente al seguro. Ahí quedó la desgracia de Daniel, lamentablemente. Un saludo a su mamá, a toda la familia, porque siempre nos recordamos ese caso. Ese anestesista Guevara fue sentenciado. Se salió, en plena operación se salió a comer chicharrones. La novia le dijo, quería chicharrones. Y en plena operación, oiga, cuando los médicos se dieron cuenta, querían que actúe el anestesista, no estaba el anestesista. Y ahí creó la desgracia del joven, Daniel. Un saludo reiterado a su familia que, bueno, nos han hecho recordar ese caso. Caso sonado también, ¿ah? ¿Eh? Caso sonado, lamentablemente. ¿Hay buenos médicos en salud? Sí hay buenos médicos. Sí hay. El problema no son los médicos ni las enfermeras, el problema es el sistema, cómo funciona en salud. Un fortín de cada gobierno que entra solamente para manejar la plata de salud y para darle trabajo a los que ganan las elecciones. En eso lo han convertido en salud. Y salud no es del Estado, es salud es de los trabajadores. El aporte con el cual funciona de salud es de la patronal y nosotros los trabajadores. Y está adscrito al Ministerio de Trabajo, cuando debería mínimamente estar cerca al Ministerio de Salud. Esa es la realidad. Esto tiene que cambiar. Esto tiene que cambiar. No puede ser que un paciente que está al día en las aportaciones de tanto de la patronal como del mismo trabajador tenga que esperar semanas, meses para conseguir una atención en la salud. Esto tiene que cambiar, señores. Los fujimoristas, antes era Instituto Peruano de la Seguridad Social. Así fue creado. Pero lo vinieron los en la dictadura fujimorista y le cambiaron a Esalud. ¿Cuál fue el cambio para el asegurado? Ninguno, peor. Solo le cambiaron de nombre y de colores. Solo nombre y colores. Hasta cuando construyeron el hospital de Calana hubo corrupción, porque compraron bloques de madera de cedro para hacer los techos y se robaron la madera. Se robaron la madera. Todo eso ha ocurrido en la época de la dictadura fujimorista con el nombre, empezando por el nombre de Instituto Peruano de la Seguridad Social, AESALUD. ¿En qué ha beneficiado de Salud al Trabajador? En nada. Ahí están hasta los propios trabajadores, hasta los propios médicos, los obstetras, las enfermeras, ahí andan haciendo paros de reclamos a cada rato. Esto tiene que cambiar. Y tiene que cambiar y ya. Bien, 1:43 ya a la hora en todo el territorio nacional. Vamos a ir con nuestros compañeros a campo para ver cómo ha estado. Ya estamos casi al final de la edición de hoy. Raimundo, estoy con él ahora. 1:44 Raimundo, buenas tardes.
3: Buenas tardes, Guillermo. Bueno, Guillermo, para...

el campo de la Alianza. Bueno, ahí también se ha desarrollado otra ceremonia, la romería en el campo santo, al pie de la cruz de los caídos, de los soldados desconocidos. Bueno, ahí la ceremonia estuvo a cargo de la institución educativa Mercedes Indacochea. Bueno, seguidamente a esta ceremonia de la romería en Guillermo se ha realizado también ya la escenificación, donde alumnos de diferentes instituciones, ya sea de Pachía, quienes han conformado la columna Pachía, la columna Sama, la columna para grandes y artesanos, son alumnos que han representado a estos combatientes, han realizado la significación de cómo se había realizado la batalla del 26 de mayo, donde, bueno, el invasor, teniendo mayoría, bueno, ganó prácticamente la batalla. Guillermo, bueno, es un momento de patriotismo que se vivió en el campo de la Alianza hoy viernes, el cual fue significado por los alumnos, comunicamos, de diversas instituciones educativas. Una gran cantidad de personas se han dado citas, Guillermo, hoy en el campo del Alto de la Alianza, para ver el homenaje de la juventud tacneña a los héroes caídos en el campo de la Alianza. Guillermo, por último, también se ha realizado ya lo acostumbrado, es la carrera pedestre. En la carrera pedestre ha habido varias categorías. Vamos a dar a conocer los resultados también de la carrera pedestre macro regional que ha organizado también el sector educación. En la categoría infantiles varones, el primer puesto lo ha ocupado el estudiante Jaco Ángelo Mancía Colque. Él es de la institución educativa San Agustín de la UGEL Candarave. El segundo puesto ha sido ocupado por el estudiante Gilmar Caguana Cruz. Él es de la institución educativa Ricardo Palma, también de la UGEL Candarave. El tercer puesto ha sido ocupado por el joven Jean-Pierre Jesús González Ramírez. Él es del Colegio Santa Teresita del Niño Jesús, del UGEL Tacna. Mientras que en la categoría infantiles damas, el primer puesto lo ha ocupado la joven Valeria Aguilar Pacori. Ella es de la institución educativa Steve Hobbs, del UGEL Tacna. El segundo puesto ha sido ocupado por la estudiante Alessandra Sol Peso, Abigail Alessandra Sol Peso. Ella es del Colegio Mariscal Andrés Avelino Cáceres, de la UGEL Jorge Basadre. Y el tercer puesto ha sido ocupado por la joven Yanira Grisel Sonco Guamán. Ella es del Colegio Francisco Antonio de Sela, de la UGEL Tacna. Guillermo, bueno, las otras categorías, en este caso de menores, damas, el primer puesto ha sido ocupado por la estudiante Brescia Kisa Pinchi. Ella es del Colegio Parroquial Corazón de María, de la UGEL Tacna. Está también la estudiante Valerie Condori Adubiri. Ella es del Colegio Jorge Basadre Groma, de la UGEL Tarata. Y el tercer puesto ha sido ocupado por la persona o estudiante Antonella Liendo Mamani, del Colegio Parroquial Corazón de María, de la UGEL Tacna. Bueno, también vamos a seguir mencionando de la categoría ahora menores varones. El primer puesto ha sido ocupado por el joven Smith Ortiga Mamani. Él es de la institución educativa Coronel Bolognesi, de la UGEL Tacna. El segundo puesto también ha sido ocupado por la persona de Adrián Manchaco Cerrón. Él es de la institución educativa también Coronel Bolognesi, de la UGEL Tacna. Y el tercer puesto ha sido ocupado por la persona de Nieve Paria Aica. Él es de la institución educativa Francisco Lazo, también de la UGEL Tacna. Guillermo, ahora vamos a la categoría juveniles, damas. El primer puesto ha sido ocupado por el estudiante Daisy Segarra Quispe. Ella es de la institución educativa Ricardo Palma, de la UGEL Candarave. Está en segundo puesto Valeria Mamani Muyuni, ella es de la institución educativa Francisco Antonio de Sela, de la UGEL Tacna.

0: y el tercer puesto ha sido ocupado por Elizabeth Yola Miranda Cuaquera, del Colegio Horacio Ceballo Gámez, de la UGEL Tarata. Ahora vamos a la categoría de juveniles varones. El primer puesto ha sido ocupado por el joven Jean-Pierre Mendoza Sayuca, de la institución educativa Cordel Bolognesi, de la UGEL Tacna. El segundo puesto ha sido ocupado por el joven Jadiel Colque Espinosa, él es del Colegio Mariscal Cáceres, también de la UGEL Tacna. El tercer puesto ha sido ocupado por Jean-Pierre Mamani Cachi, él es del Colegio Vilma Sotillo de Basigalupo, también de la UGEL Tacna. La categoría senior, Guillermo, vamos a ver, damas, señor damas, ahí han hecho su participación los docentes de las instituciones educativas. El primer puesto ha sido ocupado por la profesora Edith Gladys Tanqui Anquise, ella es de la institución educativa Jorge Basal de Groma, de la UGEL Tacna, la profesora Idelsa Paredes Cora, de la institución educativa Enrique Demetrio Estrada Serrano, de la UGEL Candarave, y la ha quedado en segundo lugar. Y el tercer puesto ha sido ocupado por Marjorie Solange Dávila Quispe, ella es de la institución educativa Tito Chocano Olivera, de la UGEL Tacna. Y ahora vamos a dar a conocer lo que es senior varones. El primer puesto ha sido ocupado por el docente Gualberto Callacondo Calizaya, él es de la institución educativa Emanuel, de la UGEL Tacna. El segundo puesto ha sido ocupado por Eddie Maquera Aquino, de la institución educativa Fortunato Sora Carvajal, de la UGEL Candarave. Y el tercer puesto ha sido ocupado por Raúl Israel Roque Gallegos, él es de la institución educativa 28 de julio, de la UGEL Tacna. Guillermo, bueno, ahora seguimos por la categoría máster, damas. También han participado los docentes. El primer puesto ha sido ocupado por Gregoria Chambi Mamani, ella es de la institución educativa Mariscal Cáceres, de la UGEL Tacna. El segundo puesto ha sido ocupado por Ana María Calizaya Arguata, ella es profesora de la institución educativa Jorge Basadre Groma, de la UGEL Tarata. Y el tercer puesto ha sido ocupado por Marianela Calizaya Huanca, ella es de la institución educativa José Antonio Encina Franco, de la UGEL Candarave. Y lo que es ya senior varones, el primer puesto ha sido ocupado por el docente Santiago Velázquez Caqui, del Colegio Modesto Basadre, UGEL Tacna. El segundo puesto ha sido ocupado por Erwin Amones Castillo, del Colegio 28 de Julio, UGEL Tacna. Y el tercer puesto por el profesor Germán Tarapa Chagua, del Colegio Gerardo Arias Copaja, de la UGEL Tacna. Guillermo, ese resultado de la carrera pedestre que se ha realizado también muy paralelo a la ceremonia, a los tallos en el campo de la Alianza que ha realizado la juventud tacneña el día de hoy.
1: Bien, gracias Raimundo. Rápidamente, Moquegua, antes Lázaro, solo anunciar que luego del archivo que ha adoptado el juez Richard Concepción Carguancho, que favorece a Pedro Pablo Kuczynski, Ollanta Humala también está reclamando que la plata que recibió él para la campaña electoral no es ilícita. Ahora sí, Lázaro, buenas tardes.
2: Guillermo, solamente para indicarle que el coronel Robert Paucar Amado, quien fue intervenido esta madrugada en la comisaría de San Antonio por aparentemente peculado de uso, de estar utilizando uno de los ambientes como su vivienda particular, él permanece detenido en los calabozos o en la carceleta de la DIR Cocora aquí en la ciudad de Moquegua. Esa es la información última que le proporcionamos, Guillermo. Cualquier otra novedad seguramente ya tenemos más
1: detalles. Aparente. ¿Por qué aparentemente?
2: Bueno, es que la Fiscalía aún no emite algún comunicado, una información oficial, Guillermo. Lo cierto es que se ha denunciado que él estaba, no sería una visita. Lo que se ha indicado que es la persona que le han encontrado al interior de la comisaría estaba de visita.
1: Yeah.
2: Y la denuncia dice que no es una visita, sino que él viviría ahí al interior de la misma comisaría. Ese es el tema, Guillermo.
1: Claro, claro. Eso es lo que, esa es la denuncia formal, ¿no es cierto?
2: Así es, efectivamente. Anónimamente se ha hecho esa denuncia, por eso es que en la madrugada acudió la DIRCOCOR con la fiscalía. Ya. Y han encontrado, pues, obviamente, familia al interior de la comisaría.
1: Sí, pues, perfecto. Gracias, a nuestro compañero Lázaro. Para ir terminando, hay un golpe de unos 30 mil millones de dólares. ¿Qué es lo que ha ocurrido? Hay huelga en Samsung. Esto es en Corea. La huelga involucra a unos 50 mil trabajadores. Huelga en Samsung, sí, pues un golpe. Unos 30 mil millones de soles aproximadamente. Ahí tienen la nota que llega desde el exterior. Otro problema con otro crucero. Ahora hay brote de gastroenteritis. Y el crucero está llegando a La Coruña. Parece que todos van a España. O van a terminar en España. Bueno, ahí tienen. Y en el Perú, es viernes, Hildebrand en sus 13. ¿Cómo está Hildebrand en sus 13 para el día de hoy? Pone la foto de Keiko Fujimori, muy feliz, muy sonriente. Dice, lo que planea K en la segunda vuelta. Su mayor consejero es un cubano norteamericano que trabajó con Donald Trump. Asesoría norteamericana entonces. ¿Ah? La portada que trae para hoy, Hildebrand en sus 13. Compartimos con nuestros oyentes a esta hora del día. Lo compartimos. Y la última, Andrea, han sentenciado al general Jorge Karkovich. Este militar masacró a 41 pobladores en Rakaya, Fajardo. Dentro del grupo de víctimas habían 21 menores de edad. Y los fujimoristas andan protegiendo a estos asesinos. Y entonces este general ha sido sentenciado. Compartimos con esta información con nuestros oyentes a esta hora de la tarde. Gracias por su sintonía. Buenas tardes. Nos reencontramos mañana, edición sabatina de Impacto. Buenas tardes.
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0: escuchando. Son las 2 de la tarde, más un minuto.
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6: ¿Sabías que la temperatura en la luna es más extrema que en el desierto del Sahara?

se encuentra a unos 375 mil kilómetros de distancia de la Tierra. Si fuésemos allá en un auto que viaja a 200 kilómetros por hora, tardaríamos más de 3 meses en llegar. A pesar de que la vemos tan pequeña, la Luna tiene un diámetro de unos 3.500 kilómetros y su tamaño es aproximadamente 80 veces inferior al de la Tierra. Desde aquí es visible solo el 59% de la superficie de la Luna. Esto es debido a lo que se llama su rotación cautiva, es decir, el periodo de su movimiento alrededor de la Tierra es igual al periodo de rotación de su propio eje. Como no tiene luz propia, solo refleja la luz que recibe del Sol. Por lo tanto, posee permanentemente un hemisferio oculto, que llamamos la cara oculta de la Luna. Cuando el Sol está situado sobre la Luna, la temperatura en el ecuador lunar puede alcanzar unos 117 grados centígrados. En la puesta de Sol, la temperatura es de 14.4 grados centígrados, pero al anochecer puede descender hasta los menos 162 grados centígrados. Esto quiere decir que durante el día hace más calor en la Luna que en el sitio más caluroso de la Tierra, pero por la noche hace más frío que en la Antártida en invierno. Aprender es chévere. Producción general, Anita Katz.

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0: 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Guns N' Roses, Sweet Child of Mine.
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2: Vamos al año 1981, cuando The Heavenly League lanza este Don't You Want Me y lleva el sonido electrónico a lo más alto. The Heavenly League.

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2: Prensa amarilla. Se utiliza para describir y calificar aquel estilo periodístico basado en el sensacionalismo. Joseph Pulitzer, 1847-1911, inmigrante húngaro y afamado empresario de la comunicación social de los Estados Unidos, dirigía el diario New York World cuando en sus páginas empezó a publicarse, 1895, una historia llamada Joan Halley, protagonizada por un niño denominado The Yellow Kid, el pibe amarillo. Las expresiones del chico muy habitualmente serían impresas en su camisa amarilla. Pronto, este personaje ganó fama y se lo asoció emblemáticamente con el diario. De carácter sensacionalista, en épocas en que la inclusión del color y de las fotografías en los periódicos era toda una novedad. La tira era obra del norteamericano Richard Outcall, 1863-1928. De tal forma, el público hizo la translación entre el color del personaje, el diario y el estilo periodístico. Pulitzer fue el archienemigo de otro poderoso magnate de la comunicación yankee de aquellos tiempos, William Randolph Hearst, 1863-1951. Esta recordada contienda mediática no solo ayudó a consolidar el sensacionalismo en los diarios, sino que también puso de manifiesto el poder, la información y su impacto en la construcción colectiva de la realidad.
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buenos clásicos, nuevos clásicos que te vamos presentando durante toda la semana. Vamos al año 1995, la voz femenina la grabó Melanie Thornton en una sola noche. Trabajó el productor Flan Farian, el que estuvo con Bon AM, con Milli Vanilli, que ordenó cambiar el estribillo tres veces. Be My Lover, La Bush.

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4: Hoy, 8 de mayo, es el Día Internacional de la Cruz Roja, Día del Traumatólogo, Día Mundial de Lucha contra el Cáncer de Ovario. En 1975 nace el cantante Enrique Iglesias. 1996, la Asamblea Constituyente de Sudáfrica aprueba la nueva Constitución. 1999, crisis diplomática entre Estados Unidos y China tras el bombardeo estadounidense a la embajada del país oriental. En el 2012, muere Caloi, dibujante e historietista argentino. En el 2013, muere Julio Marvis, presentador de televisión y empresario argentino. En el 2018, en Costa Rica asume la presidencia Carlos Alvarado Quesada, la persona más joven de la Segunda República en alcanzar el cargo.
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7: Escuche lo que el tiempo está diciendo. Son las 2 de la tarde y 35 minutos.

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0: El tema fue pensado para una escena de Footloose que luego se cambió. Holding Out for Hero, Bonnie Tyler.
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0: Esta canción se inspiró en la escena de clubes de Berlín, no en Japón. El título era una metáfora sobre ser famoso en otro lugar. Y ellos sonaban en todos lados con este Big in Japan. Se va la música de Alpha Bill.
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1: Desde los inicios del cine sonoro, la música ha sido esencial en las películas. Así, en 1972, un film titulado Ben, la rata asesina, sorprendió al incluir un delicado tema interpretado por Michael Jackson, completamente opuesto a la atmósfera de la película.
2: Ben, the two of us need look no more.
1: El tema alcanzó popularidad tanto en Estados Unidos como en Reino Unido. Curiosamente, no estaba destinado originalmente para él, sino para Donny Osmond. Ben, una canción suave para una historia oscura.

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2: Vamos a un buen tema de Lynn Kershaw con un video que usó uno de los primeros trajes de croma verde. Fue grabado en un estudio caserito. Falco la quiso grabar él mismo, no lo consiguió. Se lo quedó Lynn Kershaw con este Walden.

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Un día como hoy, 12 de mayo del año 2008, se lanza el álbum recopilatorio de la banda Iron Maiden llamado Somewhere Back in Time, lo mejor del 80 al 89. Es un álbum con lo mejor de la banda británica, conteniendo una selección de canciones de sus 7 primeros álbumes. Soy Wilter Arpasi y hasta aquí hemos presentado Un día así como hoy, en Ciudad Radio, lo mejor del rock and pop.

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0: Esta semana, 11 de mayo de 1941. Esta semana, 11 de mayo de 1941, nace Eric Burdon. El grandioso tema The House of the Rising Sun, una melodía tradicional, fue su canción más emblemática y conocida. De hecho, gracias a este tema lograron coronar los primeros puestos en las listas de ventas en los Estados Unidos y el Reino Unido. Tras la separación del grupo, Eric Burdon continuó grabando en solitario, acompañado de la Horace Ofts Orchestra. Más tarde formó un grupo llamado Eric Burdon and Words, con el que grabó temas como Spill the Wine o Tobacco Rock. Esto sucedía esta semana, 11 de mayo de 1941. Escuchemos este mítico tema, The House of the Rising Sun, aquí en Ciudad FM, donde vives tu juventud.
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0: Es un nuevo día, único, irrepetible.
1: Pero usted
0: sabe qué día es hoy. 15 de mayo, Día de Citario, Día Internacional de la Familia, Día del Horticultor. 1940, en los Estados Unidos, las primeras medias de nylon. Fueron las efemérides.

0: toma tu tiempo, amigo. Ya son las 4 de la tarde, más un minuto.
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0: los estudios digitales en las costas de la capital cuprífera en Perú, Moquegua. La voz de Wilter Arfaz y Jenner, hoy conectados con Venezuela, Argentina, Chile, Bolivia, Costa Rica, Paraguay, Uruguay, Argentina, en los Estados Unidos, Denver, Colorado, en España, Barcelona y País Vasco. Un super saludo para la gente de Raya Blanca Argentina, para Radio Full Time en Argentina, Buenos Aires, Mundo Laboral Radio, Valle Grande, Bolivia, para Radio Estéreo 97, Santa Cruz de la Sierra, Bolivia. Ahora también para Radio Amor en el Aire, México, Radio Tiempo Formosa, Argentina, la ciudad de los clásicos, el Tigre Anzoátegui, Venezuela, la clásica 107.1 de Piñal. Así es, el Piñal, estado de Táchira, Venezuela. Saludos para Rona. Vamos a arrancar esta primera parte, como siempre lo hacemos y es habitual, con el disco Despegue el día de hoy. Ya.
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0: Y esta super canción que viene con el disco Despegue promete ser la más importante para este año 2026, junto a Hattori Hansel y Gloria Rodríguez. Se llama Slang on the Beach. Es el disco Despegue. Te va a gustar, estoy seguro de eso.

0: Es el super despegue de esta semana. Hattori Hansel, la canción Snang on the Beach, con una super colaboración de Gloria. Hoy en Stereo Club, Hattori Hansel, en el aire entero y en toda Latinoamérica, por Stereo Club siempre son. Marca el punto de inicio de partida para esta super emisión. Siempre, siempre sorprendente. Tremendo exitazo.
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0: Vamos a arrancar la segunda secuencia. Lo que inmediato. Esto es Top Millennium. Los clásicos del nuevo siglo. Los de milenio. Así que con una canción que sonó bastante aquí en la CRWH el año 2011 a través de Radio Llama Bass Hunter y ya está en el aire. Saturday 2011.

0: Esto es lo mejor de Top Millennium Saturday del año 2011. Te cuento un poquito sobre esta agrupación que fue en realidad una colaboración, ¿eh? Saturday o Saturday Night, como es conocida. Eso es simplemente Saturday o sábado. Es el 14th sencillo del músico Swix Hunter bajo el sello de Dance Nation. La canción es interpretada por el dúo Buzz Hunter y la cantante danesa Sara. Aunque a principios de este tema musical se anunció el lanzamiento para el 12 de julio del año 2010, lanzado el 18 de julio. Y hoy ingresa aquí en el puesto número 3 en el ranking Top Millennium.
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0: Seguimos avanzando ahora en el top número 2. Otra super canción del año 2012. Get the party rocking. Solamente 5.

solamente dinamita en Stereo Club, siempre sorprendente. Get for your rocking del año 2012. Te voy a contar un poquito sobre la canción que fue todo un suceso musiquillos años. Funky Bass, la propuesta musical de música electrónica y dance, que fue muy a principios de la década del 2010. Bueno, ¿no? Su canción, Get Your Body Rockin', una pista llena de energía, como te habrás podido dar, que se convirtió en un himno de los países donde adoran la pista de baile y la música electrónica de los clubs. Esto es Top Millennium. También esto estuvo de muy pegada. 2013, la canción se llama Ipso con Top número 1.

cerramos ya el segundo bloque de los clásicos del nuevo siglo. Habíamos estado con Bass Hunter, Saturday, Sábado, Get the Party Rocking, y finalmente con Eldritch Genius, If So, del año 2013. Siempre sorprendente. Saludos a los que hoy nos sintonizan a Bahía Network, Cumaná, Venezuela. Otro super saludo para Canal 8090 en los Estados Unidos, Colorado. Para Estéreo 97 FM Hit, Atocha, Potosí, Bolivia. Para Radio Más Mega, Suena Hot, Valencia, Venezuela. Para mis amigos de Perú también en la ciudad de Puno, Radio 88.7 en la frecuencia modulada, ciudad de Puno en Perú. Para Radio Sureña 101.7 FM en Cotagaibia. Gracias, Bolivia. Radio Sureña 107, frecuencia modulada. Radio Amor en el Aire, Sede México. Gracias, para Maripaz. Para toda la gente de Radio Amor en el Aire, Sede México. Seguimos ya avanzando el día de hoy. Super secuencia. Mientras tanto, toca ir a la pequeña, al pequeño break de la radio. La pequeña identificación y volvemos en unos instantes.

0: Sexy Williams, Latinoamérica.
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radio la musica di Chase Yankel, compositor y un melómano y instrumentista, así es, inglés. Les cuento un poquito sobre la canción de Jane, que la hizo con mucho éxito junto al letrista Kenny G. El peculiar título se inspira en Ay no corría, traducida en español como, a ver, el imperio de los sentidos. Explica Ay no corrida, el imperio de los sentidos. La controvertida película japonesa del año 1976 está por Nagisa Oshima. Aunque la versión original de Yankel no tuvo un gran impacto comercial, el legendario productor estadounidense Quincy Jones, inicial, grabándola el año 81 con voz de Dan, un himno mundial de la música de hoy en Stereo Club, siempre sorrente, y avanzamos con la música que es lo nuestro. Vamos a avanzar un poquito hasta el año 87. Mozart, esto es Money. Imagino lo que te gusta a ti y a mí. Dinero, money, Mozart. Saludos latinos siempre en el aire, siempre en estéreo. Saludos Radio Mágica 97. Chañaral, Chile. Bahía Network, Cumaná, Venezuela. Con estéreo.

super proyecto llamado Mozart, que es del género Italo Disco y el Euro Disco desde Europa. Muy célebre el grupo porque hizo realmente delirar a la gente con esta canción llamada Money, lanzada en el año 1987. Esta canción llamada Money fue producido por el reconocido músico y productor, ¿adivina quién? Es alemán, canta muy bien, toca muy bien, hace muy buena música, el señor Fancy, que hoy en día está por Latinoamérica dando tocadas en cada discoteca donde se le presenta la oportunidad. Fancy, el productor de esta gran agrupación Mozart, que dicho sea de paso, ya diríamos que ya pasó su mejor momento. Mientras tanto, en Estadio Club vamos saltando y rebotando como siempre es costumbre aquí en la cabina. Saludos para la gente de Radio Estilo Artigas, Uruguay. Estilo Radio Artigas, Uruguay. Mundo Laboral Radio, Valle Grande, Bolivia. Antonia Online, Quillota, Chile. Gracias. Para Circuito Vino Tinto Radio, México y Venezuela también. Y más de 12 países hoy conectados. La gente de Radio Bitson en Quito, Ecuador, un super saludo también para Radio Disco Jujuy, San Pedro de Jujuy, Argentina.

Radio suena Ragga to Sunshine, Jumbo, Jumbo, Jumbo, versión Vox Maxi Mix, 1994, ¿eh? Tremenda canción que sonó bastante en las pistas de baile, en las pistas de gloria. ¡Qué buenos momentos! Ya viene Ricos y Famosos, el Estéreo Club.

0: ¿Un DJ por estos lares? ¡Uno de los últimos de la especie!
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1: Muy bien, damas y caballeros, ladies and gentlemen. Esto es Ricos y Famosos.
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1: Y hoy con noticias sobre Usher. Les cuento. El icónico músico, cantante Usher, ha estado recientemente en el centro de atención debido a su histórica actuación en el espectáculo de medio tiempo de el Super Bowl. Además también de su matrimonio sorpresa en Las Vegas con Jennifer Goicoechea. Además, otro detalle, ha enfrentado rumores en redes sociales que involucran su nombre junto al de el magnate Sean Diddy Combs. ¿Te acuerdas de Sean? A ver, te cuento un poquito sobre lo escandaloso de su vida. La controversia con el famoso Diddy Combs. Debido a los graves cargos federales contra el rapero Sean Diddy Combs, surgieron múltiples rumores y teorías conspirativas en redes sociales que involucraban a Usher por haber comenzado su carrera bajo su tutela. Sin embargo, se aclaró que no existen denuncias ni acusaciones legales contra Usher por estos casos finalmente. Sobre su matrimonio y vida personal, te cuento de que durante el fin de semana del Super Bowl, el cantante contrajo nupcias en Las Vegas con la ejecutiva musical Jennifer Goicoechea, su pareja desde hace varios años. Esto es Ricos y Famosos. Usher junto a Pitbull, DJ God, Asfaring y Love Again.

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1: Así es, esto es Ricos y Famosos. Antes la canción de Usher junto a Pitbull, y hablando de Pitbull, que hoy no se nos escapa, ahora hablamos de Pitbull, más conocido como Mr. Worldwide. Él, te cuento que sigue activo expandiendo su imperio fuera de la música. Más allá de la música, se ha dedicado a su disquera, sus restaurantes y más. Recientemente te cuento que ha protagonizado eventos internacionales y ha ido muy bien. Sobre el récord Guinness en Londres, te cuento rápidamente, el artista se presentó en el famoso festival BST Hyde Park en Londres, donde encabezó un intento de récord mundial: reunir a la mayor cantidad de seguidores usando calvas postizas, es decir, bueno, tapándose el cabello con calvas postizas simultáneamente, y un guiño directo a su icónico estilo. Un récord Guinness en Londres de Pitbull. Sobre los escándalos, la polémica en este concierto, te cuento un poquito. Hizo comentarios contundentes durante un show, afirmando que si alguien no le gusta a los Estados Unidos, deberían regresar a sus países de origen. Y sobre los rumores de la rivalidad con Bad Bunny, en redes sociales circularon mensajes y videos antiguos manipulados que sugerían un supuesto enfrentamiento entre Pitbull y Bad Bunny. Sin embargo, esto fue verificado y desmentido por plataformas oficiales. Esto es Ricos y Famosos.
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1: Turno para el señor Pitbull. Freedom 2016, otro super éxito de la CRWH, cadena radial de habla hispana.
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0: más importante, así es, la más importante, la más bonita del mundo, de la humanidad. Freedom, libertad total, libre. El señor Pitbull hoy en Ricos y Famosos.
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0: Te voy a contar un dato más sobre Pitbull. El señor Armando Cristian Pérez. Te cuento de que él pasó una dura infancia rodeada de drogas y también de delincuentes. Esto en Miami. Pasó de esto, de la miseria, a construir un imperio musical valorado en, ¿saben cuánto? $100 millones. Otra anécdota, por ejemplo, es haber vendido ropa usada. De pequeño vendió ropa usada con su madre en mercadillos. Su incursión en el narcotráfico y el origen de su icónico nombre artístico se la cuento después. ¿Por qué Pitbull? Oye, se pasa el tiempo, se acaba el tiempo. Hasta aquí con Ricos y Famosos.
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0: Y nos preparemos ya para la parte final en esta subemisión de Stereo Club.
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0: Ahora sí voy rápidamente a saludar a toda la cadena radial de habla hispana. Saludos a mis amigos de Radio Disco Jujuy en San Pedro de Jujuy, Argentina. Gracias a la gente de Milpa Radio 91.5 FM, Coscatlán, Puebla, México. Para Máxima FM, programación retro. Para FM Acuario 97.5, Misiones, Argentina. Saludos, Norma. Para Estéreo 97, Santa Cruz de la Sierra, Bolivia. Saludos también para María René. Siempre sorprendente. Para mis amigos de Ondu Radio en Washington, Estados Unidos. Para Bahía Network, Cumaná, Venezuela, gracias. Mis amigos de Radio Bahía Network. Foro Radio en Puno, Perú.

Clásica 107.1 FM, El Piñal, estado de Táchira, Venezuela. Gracias. El Espejo Radio Bahía Blanca desde Argentina. Para Retro Hits Radio Osorno, Chile. Saludos, Chile. Radio Retro Hits Osorno, Chile. Para toda Latinoamérica, gracias por estar con la radio más importante de toda la costa del Pacífico, CRWH, desde los estudios profesionales de Radio Ciudad Internacional. Un ratito más me dicen, vamos a la cadena para Estéreo 97, claro. Gracias. Mundo Laboral Radio, también radio, eso es en Valle Grande, Bolivia, Mundo Laboral Radio, gracias. Por aquí tengo más radios para Activa 88.7 FM, esto es en Juliaca, Perú. Radio Adulto Contemporánea, Bogotá, Colombia, gracias, Adulto Contemporánea. Para AMC Radio en Honduras, gracias Honduras, AMC Radio. Black 95.9 FM, Bariloche, Patagonia, Argentina. Radio Buenos Tiempos en Chile. Desde la radio más importante en toda la costa del Pacífico, la voz de Wilder Arfasi, hoy viajando por todo el mundo para Radio Ciudad 105.1 FM, Yacuiba, Bolivia. Radio Curuzú Digital, Radio Curuzú, Corrientes, Argentina. Para Estilo Artigas, Uruguay. Radio Estilo Artigas. Para Radio Éxito Jacobasi, Río Negro, Argentina. Radio Éxito Jacobasi, gracias. FM Excelencia 98.5 FM, San Juan, Caucete, esto es Argentina. Para FM Planet 100.9, Radio FM Planet. Para Radio Valle 105.3, República de Castañares, Salta, Argentina. Para mis amigos de Radio Forever, Forever Radio Web Quito, Ecuador, gracias. Full Time Radio para Carlos Figueredo, un abrazo. En Buenos Aires, Argentina. Para la cadena de radios Horizonte FM, para Ica, Apurímac, Chincha. Para Ciudad de los Clásicos también. Esto es en Venezuela. Saludos, Sydney. Para Radio La Zona, San Antonio de Belén, Costa Rica. Mágica 97.7, Chañaral, Chile. Radio Metrópolis en Puno, Perú. Gracias a Radio Mix 105.5, Esmeraldas, Ecuador. Vamos a la música. Saludos para Radio Music Box FM 95.1, Bogotá, Colombia. Neo FM 95.3, Soberá, Misiones, Argentina. Turno ahora para Adam y Evidence Paradise. Clasicazo del Euro. Siempre sorprendente. Vamos, nena, muévete. ¿Dónde estás? ¿En el auto? ¿En la ducha? ¿En la cama? ¿En el sofá? ¿En el laburo? ¿En el trabajo? ¿Dónde? Simplemente descansando. Te mando un súper abrazo desde Moquegua, Perú, para toda Latinoamérica, por la CRWH, cadena radial de habla hispana. Paraíso, Paradise.

A ver, en lo último del programa, rápidamente aprovecho para enviar más saludos para la gente de Radio Delfos 95.9 FM, Muñani en la ciudad de Puno, para Radio Miraflores 93.7 en Cusco, Perú, Radio NASA 99.3 Atocha, Potosí, Bolivia, Radio Tiempo Formosa, Argentina, Radio Tiempo en Villa Mercedes, Argentina, Radio Urbana Corrientes, Argentina. Para Retro Hits Radio Sorno, Chile. Para Retro Viva Clásica Internacional en México. Para Rockstálgica FM.com, Guadalajara, México. Para Rumba 505 El Ayote, Nicaragua. Radio Santana, Villanita, Ñembi, Paraguay. Para mis amigos de Radio Show en Nueva York, Estados Unidos. Para Solo Éxitos Radio, Maturín, Venezuela. Le damos también la bienvenida a Radio Sureña 101.7 FM en Cotagaita, Bolivia. Para Triple Estéreo 103.1 FM, Tupiza, Bolivia. Triple Estéreo, gracias. Radio 1 89.3 FM, Chosmalal, Neuquén, Argentina. Para Radio Villa Paraíso en Cochabamba, Bolivia. Gracias por estar con la mejor radio en toda la costa del Pacífico en Perú. CRWH, cadena radial de habla hispana. Nos vamos con lo último y aquí está esta canción que ya sale al aire en toda Latinoamérica y el resto del planeta. Alan Rose le pone el punto final. Valentino, Mon Amour. Hasta la próxima, ¿eh? Pásenla bien. Fuerte abrazo desde Radio Ciudad Internacional. Wilter Arfasi te acompañó. Y vuelvo en 7 días. Hasta pronto. Chau, chau. 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
2: ¿Qué estás haciendo en este fin de semana? Nosotros aquí ya dispuestos a compartir con vos esta hora con los mejores clásicos de todos los tiempos. Soy Lucas Matías Pereira y ya estás escuchando este tema del año 1979, que posteriormente fue la consagración de esta gran cantante, siempre vigente, la reina de la música disco. Estoy hablando de Donna Summer y este Bad Girls, que suena aquí en el comienzo de Clásicos Seleccionados Weekend.

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0: Lo que estabas escuchando en este fin de Clásicos Seleccionados Weekend, la Electrical Light Orchestra, Elo, con Confusion.
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0: Bob Marley, Podrás Ser Amada.
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0: 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Temazo del año 1984 de Relax, Virus, del cual quien te habla se proclama seguidor, fanático desde su primer álbum hasta el momento. Y ya que estamos en castellano escuchando rock argentino, seguimos con El Flaco, Luis Alberto Spinetta, Bajan.
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Uy, hace cuánto que no escuchaba este tema. F.R. David, I Surrender. Este emblemático, recordado tema del año 1985, fue escrito nada más ni nada menos que por Michael Jackson y Lionel Richie. Fue producido por Quincy Jones y grabada por un grupo de músicos famosos formado especialmente para la ocasión, que se denominó USA for Africa. La grabación de la canción se realizó el 28 de enero de 1985 y los beneficios obtenidos por la canción fueron donados a una campaña humanitaria para intentar acabar con la tremenda hambruna de Etiopía. Entre los vocalistas destacados que vamos a escuchar ahora están Ray Charles, Lionel Richie, Diana Ross, Michael Jackson, Tina Turner, Billy Joel, Stevie Wonder, Cyndi Lauper, Bob Dylan, Bruce Springsteen. En la percusión se destaca un grande, el multifacético Phil Collins. Somos el mundo, lo que escuchas ahora en Clásicos Seleccionados Weekend.

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3: Llega el momento que nos tenemos que despedir y qué mejor que hacerlo con este tema de comienzos de la década del 90 junto al cantante estadounidense Lenny Kravitz. No se acaba hasta que se acaba. Ah, mira vos. Dejamos ahí en suspenso clásicos seleccionados y muy pronto estamos de vuelta. Lucas Matías Pereira, mi nombre. Un abrazo. Chao. Gracias. Here.

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3: Muy pronto, estamos de vuelta.

0: Hey, ¿qué tal amigos de Latinoamérica, el Norte y Europa? Este es otro viaje mundial por la buena música y los éxitos. Voz en órbita. Desde la CRWH, cadena radial de habla hispana, los saluda muy emocionado Wilter Arpasi. En plena costa del Pacífico, playas, buen sol, valles y montañas de Perú, les damos una gran bienvenida. Saludos a todo el territorio por donde nos escuchan. En el sur, Argentina, Bolivia, Chile, Colombia, Ecuador, Paraguay, Perú, Uruguay, Venezuela. En América del Centro estamos en Costa Rica, El Salvador, Honduras y Nicaragua. En América del Norte estamos en México y Estados Unidos. Por Europa, en España. Hoy estaremos con mucho euro y despegamos con Silver Pozzoli y Around My Dream. Esto es...
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0: Soli, palabras de amor y un manifiesto enamorado que le canta a la chica de sus sueños. No hay por qué ocultarlo, hay que gritárselo al mundo. Around my dream, cerca a mi sueño.
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0: Ahora continuamos por Italia, lugar donde nació una estupenda cantante llamada España. Ella alcanzó el éxito mundial con su obra musical que ahora te la presentamos directo a tus oídos, pero atravesando tu corazón. Easy Lady, una chica que en realidad no es tan fácil. Estás en CRWH, cadena radial de habla hispana.
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Hoy nos hemos dado una vuelta por Italia. Primero nos fuimos hasta Milán, donde nació Silver Pozzoli. Luego viajamos a Valletta Solmecchio, donde nació España. Y ahora partimos a Génova, lugar donde nació esta bomba sexual de los años 80 llamada Sabrina Salerno. Y haciendo un buen complemento, ella hace una oda a los muchachos. Boys, boys, boys. Ahora nos vamos. Soy Wilder Arpasi desde la CRWH Cadena Radial de Habla Hispana. Volvemos en cualquier momento. Hasta la próxima. Esto fue...

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0: 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Son las 7 y 2 minutos.
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Y llegamos a la última canción del espejo. Tal vez la vida no se trate de tener todo resuelto, sino de aprender a caminar un poco mejor cada día. Con menos miedo, con más verdad, con vínculos sanos y con gente que nos abrace el alma y no solamente el tiempo. Aquí llegan los lunes para el final del espejo con una canción de despedida.